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0: Muy buenas noches, amigas y amigos de La Hora Nacional. Muchas gracias por acompañarnos en este espacio donde hablamos de cultura, música, historia y temas que forman parte de la vida de nuestro país.
1: Hoy, 24 de mayo, vamos a tener un programa lleno de tradición, memoria y actualidad.
0: Vamos a tener música del Trío Hidalgo, una agrupación huasteca que interpreta música de tradiciones indígenas y mestizas de Hidalgo con violín, con jarana huasteca y guitarra quinta o huapanguera.
1: Además, nos acompaña la secretaria de Cultura, Claudia Curiel de Casa, para platicarnos sobre la segunda edición del concurso México Canta por la Paz y contra las adicciones.
0: Vamos a conocer detalles sobre el puente Nichupté en Cancún, una obra que puede mejorar la movilidad entre la ciudad y la zona hotelera.
1: También vamos a hablar sobre las acciones de prevención de inundaciones en distintos puntos del Valle de México por la temporada de lluvias.
0: Tendremos un reportaje especial desde el Archivo General de la Nación, el antiguo Palacio de Lecumberri. Esta legendaria prisión se convirtió en uno de los recintos históricos y documentales más importantes de México.
1: Y haremos un viaje simbólico en el tiempo para encontrarnos con Leonora Carrington, una de las artistas más importantes del surrealismo. Su obra abarcó pintura, escultura, grabado y literatura y dejó una huella realmente grande en la cultura mexicana.
0: Llega también la Chilanguía con recomendaciones para aprovechar la Ciudad de México.
1: Además, vamos a tener los flashazos del bienestar, donde les compartimos información breve sobre programas de apoyos que pueden beneficiar a millones de mexicanas y mexicanos. Esto y más aquí en La Hora Nacional.
2: La estrategia de atención a las causas impulsada por la Secretaría de Gobernación continúa acercando apoyos y oportunidades a las comunidades que más lo necesitan. Como parte de estas acciones, servidores públicos del Gobierno de México realizaron 2,709 visitas casa por casa en Iguala, Acapulco y Chilpancingo. El objetivo es identificar las necesidades de las familias e incorporarlas a programas sociales. Además, se busca acercar a las y los jóvenes a actividades deportivas, culturales y laborales. Estas acciones fortalecen la atención social y la reconstrucción del tejido comunitario en Guerrero.
0: Llegó la segunda edición del concurso México Canta por la Paz y contra las adicciones. Vamos a ver y escuchar la entrevista que le hizo nuestro compañero Orlando Abad a la secretaria de Cultura, Claudia Curiel de Icaza.
3: La segunda edición del concurso binacional México Canta ya está aquí, es una realidad, estamos en fase de convocatoria y ustedes tienen mucho que saber. Cuéntenle a ese artista de la familia o a quien ustedes conozcan, porque esto no se lo pueden perder. Y precisamente para saber todos los detalles, hoy en La Hora Nacional nos acompaña la secretaria de Cultura del Gobierno Federal, Claudia Curiel de Icaza. Bienvenida, secretaria.
4: Muchísimas gracias. Bueno, pues esta convocatoria para México-estadounidenses, mexicanos entre 18 y 29 años pueden participar a través de mexicocanta.gob.mx. Suben su canción, no tiene que grabarse en un estudio profesional, que eso es muy importante. Son 2 minutos y medio de algún cover o alguna canción que tengan. Y de ahí van a ir pasando etapas con especialistas del Consejo Mexicano de la Música, que son compositores, disqueras independientes, comerciales. Y de ahí vamos a llegar a 7 semifinalistas para México, 7 semifinalistas para Estados Unidos. Y nos vamos a ir el 23 de agosto a Los Ángeles, al Million Dollar, que es un foro maravilloso, donde va a ser la primera semifinal en vivo. Va a votar el público, aquí no hay jurados, solamente el público va a poder votar en vivo. De ahí van a pasar 3 finalistas.
3: Nos vamos a
4: Mazatlán, al Teatro Ángela Peralta, que también es hermosísimo. Y tanto Mazatlán como Los Ángeles y muchos lugares, pero estos dos han sido símbolos y han sido espacios fundamentales donde se ha gestado esta música. El regional mexicano, la música tradicional contemporánea mexicana con fusión de sonidos urbanos como el hip hop, rap y todo lo que ahora ha confirmado a la música mexicana en los primeros lugares del mundo.
3: Para que ustedes vayan teniendo en cuenta que cualquier género se vale, pero la narrativa es importante. Estamos hablando de un concurso y una iniciativa que busca acercarnos hacia el amor, el desamor y la grandeza cultural de nuestro país.
4: Sí, y nos vamos a enfocar principalmente en regional mexicano porque tiene una gran versatilidad de fusiones con rock, metal, lo que tú quieras, sonidos urbanos. Y esa es la música que ahorita está llevando a nuestro país a ser el 10º lugar en la industria del mundo. El 70% de la música que se escucha latina en las plataformas de streaming, el 70% es mexicana. Es muy interesante. Y pues en nuestro idioma, conquistar el mundo desde ahí.
3: Y además encontrar nuevos talentos maravillosos. En la Hora Nacional vivimos muy de cerca y muy apasionadamente la primera edición. Y me gustaría preguntarle, ¿qué aprendió toda la experiencia, todo el equipo de México Canta? Porque es enorme la iniciativa. Como usted lo decía, va desde disqueras hasta managers, productores, para poder hacer esta segunda edición con estos cambios que además se ven muy profesionales. O sea, se descentralizó, hay viajes,
4: sí,
3: hay muchos cambios.
4: Por principio, Los Ángeles el 23 de agosto, el 30 de agosto Mazatlán, también en vivo. De ahí van a pasar 6 finalistas, más el mejor votado de las 2 semifinales. Y la final va a ser en el Auditorio Nacional, el 13 de septiembre. Y los que ganen van a participar el 15 de septiembre en el Zócalo con el artista invitado que ya se anunciará. Y recordar que en cada una de estas ediciones y semifinales habrán artistas invitados también.
3: Pues en realidad es una experiencia que profesionaliza y que ayuda a crear sueños reales, hacer realidad los sueños, y qué bueno que se vuelve a hacer. Secretaria, ¿algo más para invitar a los jóvenes, a las jóvenes, a que se inscriban, a que participen?
4: Que no sean tímidos, y si a ustedes no les gusta la música, siempre habrá un pariente, un amigo. Incentiven también poner atención nuestros mexico-estadounidenses. Queremos que sean parte de este concurso, que es un concurso sin precedentes porque se hace en México y en Estados Unidos, y hermana a los jóvenes mexico-estadounidenses y a los mexicanos con las mismas raíces pero distintas identidades.
3: Todo está dicho, el semáforo está en verde y ustedes solo tienen que inscribirse. Ya nos veremos en próximos meses para ver cómo es que avanza, secretaria. Muchísimas gracias. Qué emocionante. Seguimos en La Hora Nacional y ahí viene México Canta, que no se les olvide.
1: El puente vehicular Nichupté en Cancún es una obra que busca mejorar la movilidad entre la ciudad y la zona hotelera. Su objetivo principal es reducir tiempos de traslado en una de las rutas más congestionadas de la ciudad.
0: El puente está diseñado con 3 carriles vehiculares, uno por sentido y un carril reversible. Esto permite ajustar la circulación según las horas de mayor carga vehicular.
1: También incluye una ciclovía, lo que abre espacio para la movilidad sustentable y además ofrece una alternativa segura para peatones y ciclistas.
0: En la inauguración se destacó que beneficiará a más de 40,000 personas en la región.
1: En Quintana Roo, el turismo sigue siendo uno de los motores económicos más fuertes porque tienen millones de visitantes al año. Esto obviamente pone presión en la infraestructura vial de destinos como Cancún.
0: Con esta obra se busca mejorar la experiencia de turistas y residentes, reduciendo tiempos de traslado y mejorando la conectividad hacia la zona hotelera.

0: igualdad, construye amor al pueblo y construye amor a la patria. La honestidad,
1: la honestidad,
0: el amor al pueblo,
1: el amor al pueblo
0: y el amor a la patria,
1: el amor a la patria,
0: dan resultados,
1: dan resultados.
0: ¡Que viva Quintana Roo! ¡Que viva México! ¡Que viva el pueblo de México! ¡Que viva México! ¡Que viva México!
2: Esta época de lluvias llegó con todo.
3: Sí, ¿qué tal? Fíjate que justo en esta temporada que ya la tenemos encima, se están reforzando varias obras para prevenir inundaciones en puntos clave, sobre todo en la zona oriente del Valle de México.
2: Sí, por ejemplo, en Iztapalapa, en Nezahualcóyotl y La Paz, donde el agua se acumula rápido y genera afectaciones importantes.
3: Por eso se están ampliando y fortaleciendo lagunas de regulación, colectores y cárcamos de bombeo para que el sistema tenga mayor capacidad de desalojo y responda mejor en lluvias intensas.
2: Y también el mantenimiento del drenaje, ¿no? Sí. O sea, no solo obras nuevas, sino limpiar, reforzar y desasolvar para que todo fluya mejor.
3: De hecho, hay trabajos de desasolve en varios ríos y canales, además del refuerzo de bordos en distintas regiones del país como parte de una estrategia mucho más amplia de prevención.
2: La idea es reducir riesgos y proteger a la población en toda la temporada de lluvias, que ya sabemos que cada año viene con fuerza. En una visita que generó mucha conversación, la presidenta de México, Claudia Sheinbaum, recibió al músico Bono y al grupo U2 en un encuentro que se hizo tendencia por el diálogo con figuras influyentes de la música a nivel global.
4: Hello, nice to meet you.
5: What an honor. A lovely
4: story.
6: Luchamos todos los días para que el sueño de una niña o de un niño tenga como único límite su imaginación. Queremos un mundo donde no suenen las armas, sino la música, donde no ronde el miedo, sino la alegría, y que el amor del pueblo de México, la dignidad de su gente y la inmensa riqueza de su cultura iluminen el camino poderoso de la paz, de la fraternidad universal y de un futuro

0: apasionado del bobo.
1: Este 25 de mayo recordamos a Leonora Carrington por su aniversario luctuoso, una figura muy importante del surrealismo y una de las artistas más influyentes del siglo XX en México.
2: Carrington fue pintora, escultora y escritora, y además desarrolló una obra llena de simbolismo, imaginación y misticismo. Su obra sigue inspirando a nuevas generaciones dentro y fuera de nuestro país. Vamos a hacer un viaje simbólico en el tiempo para conocer su historia en su propia voz en una entrevista muy especial.
3: Hola, ¿qué tal, queridos amigos? Yo soy Ignacio Alba, alias El Diablo, y desde las oficinas del diario El Pitazo, te lo damos antes que nadie, pues me trajeron aquí a la hora nacional, nada más y nada menos, que para entrevistar a una señorona. Ya verán qué talla de señora, Tenemos aquí en el estudio a doña Leonora Carrington. Muchas gracias por acompañarnos.
4: Un placer, señor Diablo, un placer.
3: Oiga, pues ha estado muy difícil localizarle en estos años, ¿verdad? Desde aquel 25 de mayo, híjole, su agenda ha estado un poco tensa. Dígame, ¿qué ha estado haciendo en estos días?
4: Bueno, pues es que realmente usted sabe que yo paso mi tiempo pintando y esculpiendo, pero incluso después de la muerte mi agenda es un poco apretada. Por ejemplo, ahora vengo de escuchar un concierto en Los Anillos de Saturno y a las 11 me tengo que aparecer en un plato de sopa de tomate.
3: Óigame, qué espacial y qué especial, caramba, qué maravilla. Y bueno, ahondando un poco más en lo que fue su historia, cuéntenos, ¿cómo fue su infancia?
4: Bueno, pues yo nací en una familia rica en Inglaterra porque mi padre hizo buen dinero en el negocio de las telas. Pero bueno, en la corte todo eso no importaba mucho, dinero, sabe, allá solo la sangre noble es lo que la gente le importa.
3: El apellido, ¿no? Que el abolengo que le dicen.
4: Así es, correctamente. Por eso cuando yo tenía 16 años, señor Ignacio Diablo, yo tuve un desencuentro con mis padres porque él pensaba que para que nosotros escaláramos socialmente tenía que casarme con alguien de la nobleza. Así es, pero que para mí fue una buena oportunidad para hacer una estrategia, porque con eso yo pude convencer a mis padres de hacer un trato. Yo iba al baile de presentación en el que me querían a mí buscar un esposo, pero ellos me dejaban ir a la Academia de Arte y me costó, pero aceptaron.
3: Oiga, esta historia es la que podemos ver en La Debutante.
4: Así
3: en el cuento
4: es.
3: De La Debutante que usted misma escribió.
4: Yo escribí ese cuento porque, señor Diablo, yo fantaseaba con que una hiena y yo nos hacíamos amigas en el zoológico. Y entonces yo así le prestaba mis vestidos y mis guantes a la hiena para que se hiciera pasar por mí en la cena. Así es, pero al final ella se come a mi sirvienta para usar su cara como máscara, todo un... Le recomiendo que lo lea.
3: Ah, mire, qué llena tan simpática, ¿eh? Lo bueno es que era su amiga.
4: Soy de buenas amistades, señor Diablo.
3: Oiga, y bueno, cuénteme un poco de cómo fue que conoció las vanguardias, el surrealismo, el dadaísmo, todo esto. ¿Cómo fue?
4: Pues es que saliendo de la academia yo conocí estas vanguardias porque empezó a suceder que después de la Primera Guerra Mundial,
3: ajá,
4: una generación de artistas estaba intentando hacer sentido del mundo con su arte. Como Pablo Picasso, Buñuel, Joan Miró, André Breton, Max Ernst, por ejemplo.
3: Ay, ¡qué maravilla! Oiga, a ver, ¿qué le podría decir ahora a todas las personas que nos ven ahora del 2026? Un mensaje que tenga para esta sociedad que hoy en día tenemos.
4: Yo creo que les diría que sean intrépidos, ya sea en la cocina, en la alcoba, en el arte, en todo, hay que desafiar a la hostilidad del conformismo. Eso les diría.
3: Uy, eso está muy bueno. Y acá, pues ya acá entre nos, usted,
5: ¿Qué receta me podría dar así? Me dijeron que usted conoce, hay unos manualitos para soñar cosas, ¿no?
4: Para soñar algunas cosas divertidas, señor Diablo. Luego me cuenta, pero anote ingredientes.
5: A ver, vamos, pongan atención, ¿eh? A ver.
4: 1 kilo de raíz fuerte.
5: 1 kilo de raíz fuerte.
4: 4 kilos de miel.
5: 4 kilos de miel.
4: 1 bigote postizo.
5: Bigote postizo.
4: Y no, ¿sabe qué? Yo creo que para que tenga la receta completa, mejor vamos a esperar a revelarla en la segunda temporada de las Crónicas del Diablo.
5: Oiga, ¿qué me dice que está en el Foro Shakespeare?
4: A las 8:30 de la noche, señor Diablo, para que se entere también de mi amistad con Remedios Varo, con Katy Horna, que eran otras surrealistas impresionantes.
5: Claro, las tres brujas les decían, ¿verdad?
4: Así es.
5: Que vivían ahí en la colonia San Rafael, que se iban al mercado de Sonora, hacían sus brebajes, toda la cosa.
4: Toda la cosa que se pueden enterar en el Foro Shakespeare, yes.
5: Oiga, ¿por qué fechas más o menos? ¿Es jueves?
4: Los jueves de julio, así pues, es, les esperamos.
5: A las 8:30 en el Foro Shakespeare, ¿verdad? Ahí los vemos, así que no se la pierdan. Aquí está la señora Leonora Carrington, pero allá conocerán a Katy Horna también y a Remedios Varo. ¿Y quién más viene? Cuéntenos también. Está José Pepe. ¡Ay!
4: Se me Horna, da... Pepe Horna también. Mi Chiqui Vice.
5: Chiqui Vice.
4: Benjamín Pérez y otros muchos que tienen que ir a escuchar nuestros personajes.
5: Pues ya lo saben, no se lo pueden perder. Ha sido un privilegio tremendo contar con la presencia de tremenda señorona. Muchas gracias por acompañarnos y nos estamos viendo ahora en julio ahí en el Foro Shakespeare.
4: Y a las 10 de la noche en la hora nacional.
2: Perdón que interrumpa, querido Diablo. Señora Carrington.
5: ¡Micha!
2: Oigan, muchas gracias por venir. Un honor que estén con nosotros. Gracias, Giovanna. Gracias, Elías. Gracias. Y no se los pierdan todos los jueves, 8:30, en el Foro Shakespeare, Manual para Pintar Gatos. Ahí nos vemos.
5: Ahí nos vemos.
2: La Ciudad de México siempre tiene actividades para todos los gustos. Vamos a ver qué nos preparó esta vez Germán Gastel.
6: Chilanguía, Chilanguía, bueno, que sea yo solo, pero de todas maneras le mandamos un abrazo a Orlando y a los niños que siempre nos están apoyando aquí en la Chilanguía. Bueno, esta semana en la Chilanguía te traemos lo mejor de la cultura, el arte y el entretenimiento que puedes disfrutar en la Ciudad de México. Arrancamos con una exposición que une dos pasiones universales, el arte y el fútbol. Esa misma emoción es muestra que reúne cerca de 100 obras de más de 60 artistas de 13 países. Incluye fotografía, video, pintura e instalaciones que reflexionan sobre el fútbol como un lenguaje común y universal. Si buscas plan familiar, llega Ubu Rey. Una puesta en escena con niños presentada por el Carro de Comedias de la UNAM bajo la dirección de Mario Espinosa. Un clásico para disfrutar los fines de semana. Para los amantes de la lectura, no te pierdas la Feria del Libro en Coyoacán del 7 al 16 de junio. Serán 180 editoriales y alrededor de 300 actividades, además de presentaciones con grandes autores. Y en el marco del Mes de la Diversidad Sexual, la Ciudad de México ofrece cine gratuito en distintas sedes, como el Cine Zapata, la Universidad Rosario Castellanos y el Centro Cultural Los Pinos. Consulta horarios y programación en la página de Procine. Y ya que hemos estado hablando de Leonora Carrington, los invito a la exposición permanente y gratuita en el Centro Cultural Bicentenario Mexiquense. Es verdaderamente maravillosa y mágica. Y para cerrar, celebremos el Día Mundial de la Bicicleta este 3 de junio. Habrá rodadas en Paseo de la Reforma desde el inicio hasta el final, ese mismo día. Y también actividades del fin de semana, impulsando la movilidad alternativa en la ciudad.
7: Llévame en tu bicicleta.
6: Una Ciudad de México que se mueve, se expresa y se vive a través del arte, la cultura y el espacio público. Seguimos aquí en La Hora Nacional.
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2: El antiguo Palacio de Lecumberri es uno de los espacios más emblemáticos de la historia contemporánea de México. Durante décadas funcionó como prisión y hoy es el Archivo General de la Nación.
1: Sí, en el Palacio se guardan documentos fundamentales para entender la vida política, social y cultural del país. En este reportaje de Orlando Abad vamos a conocer cómo pasó de ser una cárcel legendaria a convertirse en el Archivo de la Memoria Histórica de México.
10: Nos encontramos en un edificio histórico de México. Es un edificio de principios del siglo pasado que funcionó como penitenciaría de la Ciudad de México hasta la década de los 70 y que a partir de la década de los 80 es sede del Archivo General de la Nación. Un lugar impresionante que guarda tantos y tantos secretos que sería casi incontable en un solo día. Pero hoy nos dedicamos a conocer un poco más de este sitio y de su misión en el presente. Por favor, acompáñenos a ver esta entrevista y a ver qué aprendemos. Como cada que salimos a visitar México, llegamos a lugares sorprendentes y maravillosos en la hora nacional. Hoy estamos en el Archivo General de la Nación, en el Palacio de Lecumberri, un lugar histórico por demás para nuestra nación y para nuestra historia, pero vamos a platicar con el que sabe. El doctor Rodrigo Moreno Elizondo, que es el subdirector de acceso y atención al público, como ustedes, como nosotros, que nos metieron, miren, hasta el fondo de la casa aquí en el Archivo General de la Nación. Muchas gracias, doctor. ¿Cómo está?
11: Orlando, es un gusto estar con ustedes y estar con su auditorio.
10: ¿Cuál es la importancia de tener un archivo general en México?
11: El Archivo General tiene múltiples funciones sustantivas. Entre ellas están garantizar la correcta organización y administración de archivos en el país. Es decir, que se encarga de acompañar a las instituciones públicas, incluso particulares, que necesitan tener correctamente organizada su información para garantizar el acceso a la misma y, por lo tanto, su utilidad. Y eso acompaña a la administración pública, pero también a lo interno tiene la responsabilidad de custodiar un gran acervo histórico que contiene la memoria documental del país desde el siglo XVI hasta el presente.
10: Aquí están los sentimientos de la nación, entre muchos otros. Platíquenos algo de esos datos sorprendentes que podemos encontrar aquí.
11: El Archivo General de la Nación tiene una historia larguísima. Desde la época colonial se empiezan a generar documentos. Sin embargo, no existía propiamente una cultura de organizar y administrar estos documentos. Hasta finales del siglo XVIII ya se dan cuenta las autoridades que había que tenerlo organizado. Había algo que se llamaba la Secretaría de la Cámara del Virreinato. Y ahí se tenían organizados papeles administrativos de la colonia. Entonces se crea el primer archivo, el Archivo General de la Nueva España. Después esa administración cambia en la época independiente. En agosto de 1823 se decide crear el Archivo General y Público de la Nación, que es, digamos, el antecedente de este Archivo General.
10: Oiga, a finales de los 70, 77, por ahí se dijeron, ya no cabemos, necesitamos otro lugar. Platíquenos cómo fue esa transición, porque bueno, ahora ya se ve todo muy bonito, pero aquí era un lugar donde la historia fue muy oscura.
11: Claro, este archivo ha estado viajando. En el primer momento del siglo XVIII estaba en Palacio Nacional. Como no cabía todo el documento ahí, se mandó una parte de lo que es el convento de Santo Domingo. Entonces, como justamente no cabía, decían, bueno, necesitamos buscar un lugar idóneo. Había una parte en algo que se llamaba el Templo de Guadalupe, que era la Casa
10: Tacubaya,
11: María,
10: ¿no?
11: Tacubaya.
10: Claro.
11: Estuvimos un tiempo en lo que hoy es el Munal, el ex Palacio de Comunicaciones y Obras Públicas. Ahí del año 73 al año 82 fue nuestra casa, digamos. En 1976 cierra esta penitenciaría, en agosto. En el 77 se decreta que se tiene que convertir en el Archivo General. Había que remodelarlo. Se logra, se remoza, se quita, digamos, todo lo que tenía que ver con la penitenciaría. Y en agosto del 82 se hizo un gran evento para inaugurar esto que sería la casa definitiva hasta este momento del Archivo General de la Nación.
10: Hoy podemos venir a visitar, podemos venir a consultar. ¿Cómo le hacemos, Doc?
11: La gente puede venir al Archivo General de la Nación a recorrer la exposición permanente. Hay documentos emblemáticos como el Acta de Independencia de 1821, las constituciones de 1824, 1856, 17, van a poder ver la historia de la institución y a la vez las funciones sustantivas, todo el equipo de archivistas y de especialistas que hacen posible que la memoria siga viva.
10: Doctor, muchísimas gracias por acompañarnos en la Hora Nacional.
11: Muchísimas gracias por la invitación.
10: Y nosotros seguiremos caminando, recorriendo y conociendo lugares mágicos, maravillosos e históricos como este Palacio de Lecumberri, hoy Archivo General de la Nación. Crujías convertidas en galerías, comedores de presos convertidos en bibliotecas, un edificio que tiene muchísima historia y que hoy guarda la memoria de nuestra nación, es lo que hoy conocimos en la Hora Nacional. Nosotros seguiremos recorriendo lugares, sitios, y si ustedes quieren que vayamos a alguno, solo tienen que ahí comentarlo y nosotros haremos todo lo posible por llevar la magia de México a todo el mundo. Continuamos.
11: Gracias.
1: Muchas gracias por haber estado con nosotros en esta primera parte de la Hora Nacional. Regresamos después de la pausa con más historias, música y pláticas de todos los temas.
2: Y hoy los vamos a dejar con una frase de Leonora Carrington, una de las figuras más importantes del arte surrealista en México, nuestro país. Dice así: la realidad no está ahí para ser creída, sino para ser creada.
1: Sí, totalmente hace sentido con su obra.
2: Sí, ¿verdad?
1: Totalmente.
2: 100%.
1: Oigan, pues esta semana le queremos mandar saludos a mucha gente. Para empezar, a Gemes Electrificaciones, Cecilia Godínez, Marta Ceci Martínez, Alexis Linares, Isaac Cortés Rosas, Juan Carlos López Díaz, Saúl Morales Maldonado y Cristian Elizalde.
2: Y también a Rolando Rubén Ná Pérez de la Ciudad de México, Marcelo Nava de León, Guanajuato, Letiza del Carmen Caballero de Tizapán, San Ángel, Julio César Pérez Pérez de Tabasco, Edgar Bennett de Portales en la Ciudad de México, Valentín Clemente Chino de la Ciudad de México y Alejandro Perales.
1: Muchas gracias por escribirnos, escucharnos y por ser parte de esta comunidad. Recuerden que estamos en YouTube, Facebook, Instagram, TikTok, X, Spotify y que también nos pueden contactar en el número 55 34 83 42 39 o mandarnos un correo electrónico. La dirección es lahoranacional@segov.gov.mx. Que tengan una muy bonita noche y una gran semana.
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13: Amigas, amigos de Sinaloa, buenas noches. Me es muy grato saludarles un domingo más en esta frecuencia para emprender juntos un nuevo paseo por nuestro hermoso estado. Como ustedes saben, estaremos platicando de historia, cultura, gastronomía y temas actuales que son del interés de muchos de nosotros. Soy Gabriela Ríos. ¿Qué les parece si iniciamos? Bien, y para abrir programa y abrir boca con los antojos, Juan Manuel Esparza nos invita a pasar a la cocina porque va a hablarnos de las riquísimas pinturitas o bizcotelas. Estas galletitas regionales de preparación tradicional, con textura y sabor únicos, han sido por muchos años consentidas de paladares sinaloenses y foráneos. Acompáñenme a platicar de esta galleta protagonista en el mapa gastronómico de nuestro estado, en los sabores y aromas de Sinaloa.
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14: Gracias, querida Gaby, querido auditorio, qué placer saludarte un domingo más en los Sabores y Aromas de Sinaloa. Te saluda Juan Manuel Esparza y en esta ocasión, no es por presumir, pero en los últimos fines de semana, mi familia y yo hemos estado preparando pan de mujer y las deliciosas pinturitas sinaloenses. Y la neta, sí nos quedan muy ricas, ¿eh? Estamos aprendiendo y sobre todo a saber manejar muy bien el horno. El horno típico panadero que, sabe la comida muy deliciosa. Bueno, el pan de mujer o las pinturitas sinaloenses no pueden faltar en nuestras mesas para el cafecito e incluso es la botana ideal en muchas fiestas en lo que se sirve la comida principal. Pues uno botanea, ya sabes, una pinturita y órale, ¡Qué rico, qué sabroso! Hace 10.000 años, nuestros antepasados nómadas dieron vida a uno de los primeros alimentos cocinados, que fueron las galletas. Y en México se han popularizado ciertas galletas que se mantienen como las favoritas de los mexicanos. Además, como dato curioso, en cada hogar se consumen alrededor de 12 kilos de galletas al año. ¡Wow! Imagínate cuántos kilos consumiremos los sinaloenses. Yo creo que más de 12 kilos al año, ¿eh? También se han encontrado galletas envueltas de más de 6.000 años de antigüedad en Suiza. Tiempo después, ya en los siglos XVIII y XIX, comienza la producción masiva de galletas alrededor de Europa, y como consecuencia de los grandes desplazamientos de poblaciones alrededor del mundo, la galleta se populariza.

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1: En el evento, varias señoras del rancho se reunían para preparar las pinturitas y no solamente era un día, eran varios. En un día las cocinaban, al día siguiente las empacaban. Una cosa realmente hermosa. Pinturitas o bizcotelas es la forma que se les conoce y ambas formas es muy tradicional escucharlas aquí en Sinaloa. Esta galleta se caracteriza por su textura suave, sabor dulce y muy delicado. En la actualidad podemos encontrar diferentes sabores, colores, diseños e ingredientes extras que hacen de las pinturitas un postre muy sinaloense. Los ingredientes y la forma de preparación varían de acuerdo a la región. A pesar de estar en Sinaloa, la forma en la que se preparan puede cambiar de acuerdo a la tradición familiar de cada quien. Tampoco podemos decir que es un postre propio de nuestro estado, pues algunos estados vecinos también han adoptado en sus mesas estas galletitas, pinturitas o bizcotelas. Cada que tengas oportunidad de disfrutarlas, valora mucho el momento y sobre todo valora quién te las ofrece, porque la preparación de este postre sinaloense requiere de muchísimo trabajo. Por lo tanto, aquel que tiene la bendición de probar esta delicia debe estar consciente que está consumiendo un tesoro propio de nuestra región. A disfrutar de las ricas y tradicionales pinturitas sinaloenses. Nos escuchamos el próximo domingo, seguramente con más sabores y aromas de Sinaloa. Buena noche.
2: Esta noche en el Espacio de Cultura, Georgina Martínez entrevistó al escritor y maestro sinaloense Ronaldo Leal, que nos habla de su libro Y si me jalan, me rajo, en el que plasma con orgullo y calidez anécdotas e historias sobre su querido pueblo Cubiri de la Mole. La publicación, que salió al mercado en agosto del año pasado, ha sido un éxito entre los lectores que disfrutan de relatos que hacen evocar el encanto de lo cotidiano en los pueblos de Sinaloa. Acompáñenme a escuchar.
3: De Sinaloa, muy buenas noches, soy Georgina Martínez y en nuestro Espacio de Cultura hoy tenemos una entrevista con el profesor Rolando Leal, o sea que es doblemente leal. Me da muchísimo gusto, él ha escrito varios libros, es un hombre enamorado de su tierra y me llamó mucho la atención que en esta ocasión especialmente escribiera de la tierra que lo vio nacer, de este precioso Cubiri o Cubirí, ahorita nos va a decir él. Maestro, bienvenido a este espacio y platíquele a todo Sinaloa este libro que habla de su tierra, de los personajes tan entrañables que tienen, y pues si me jalan me rajo, dice usted en su libro. Platíquenos un poquito.
4: Bueno, si me jalan, no me rajo. Soy cubireño y Cubiri de la Mole es un pueblo costeño que está muy cerquita de Las Glorias en el municipio de Guasave. Cubiri es un pueblo con muchas peculiaridades, pero una de las más sobresalientes es la manera en que los cubireños hablan. Tener ese acento costeño que nos hace pues diferentes a los otros, entre muchas otras cosas que los cubireños tienen, son fantásticos para contar anécdotas. Yo sí, definitivamente, cuando alguien me pregunta de dónde eres, yo le digo, soy de Cubiri, ahí nací. Fíjate que Cubiri es una calle vieja de un pueblo alegre que se añora en Navidad y el 19 de marzo, el Día de los Santos. Y la verdad es que el que no va, llora en su cama, pues porque no verá desfilar a San José y no va a comer los antojitos que en Cubiri se preparan y se comparten. Barbacoa, tamales, buñuelos. Y pues sobre todo no va a escuchar charras de la Cayo, de la Queno, de mi tía Sole, de Rodolfo, la Chabela. Esa es la parte bonita de juntarse en el kiosco del pueblo para hablar del velorio de Burrón, cuando nadie le lloró más que una plañidera que contrataron, y cuando se fue cobró 180 y el hermano del muerto le dijo, nomás traigo 200. No hay problema, le dijo, si quiere por los 20 me desmayo. Todas esas cosas que en Cubiri suceden son verídicas, son cosas que aprendimos, que vivimos y sentimos. Entonces ahora, en lo personal, este libro de Si me jalan me rajo, pues tiene su origen. Mi mamá me contó un mitote y me dijo, hijo, hace saber que tu comadre anda haciendo chivo a tu compadre. Le dije, no ande platicando lo que no vio. Y me dijo, a mí me platicó la María Engracia y si me jalan, me rajo. De ahí viene el título.
3: Y ya escribes en este libro las anécdotas, esa forma de los aumentativos que es muy sinaloense, ¿no? Decirle la Chabelona, el Samuelón y ese tipo de
4: hablar. El burrón. Y fíjate que algo que me llama mucho la atención de las críticas que hay.

0: dicho la gente que ha leído el libro es esta mezcla de anécdotas tan cotidianas en los pueblos y la poesía, la manera en que describo el contexto de nuestro pueblo, el río, el mar, cómo se amalgaman estos campos de girasol, los maizales, el trigo, el tiempo, que ha envuelto el cariño de los cubireños como en uno solo, son tan compartidos que cuando alguien ha ido conmigo me dice, en tu pueblo todos piensan que venimos muriéndonos de hambre porque todos te comparten.
1: Nadie se va sin su tamalito con frijolitos o algo, ¿no?
0: Allá son marisqueros, como vivimos a Cuarta y Quemón de la Gloria. Los cubireños madrugan al mar y en la mañana hay botete en una casa, hay choros en otra, hay almejas, ostiones en otra, el que vende pescado, carne de manta, de tiburón. Hay un grupo que anuncia, hay carne de manta con la jeña, hay el Samuelito tiene ceviche de sierra, de cochito, de, o sea, te anuncian en el grupo y la gente de Cubiri juega a intercambiar lo que hace y a vivir, y la verdad que es una gente que pues es un ejido, tienen parcelas, tienen el mar muy cerca, la tierra es muy fértil, pero también son muy fértiles en este cotidiano quehacer de esas señoras que madrugan a barrer el patio, de las flores de los mangos, de los naranjos. Y pues en ese intercambio cuentan historias matutinas de los hijos enfermos, de los que viven en el norte, de que le mandó, de que vino, de que fue. Pasa una por el callejón y le, ¿a dónde vas? Voy pa' Tamazula, llevo el plebe muy enfermo. Y otra que estaba barriendo le dijo, ¡qué pobre! Le dijo, o sea, como ir a Tamazula era... iban al seguro, pero era salir del pueblo, ¿no? Entonces, uh-huh. Ese cotidiano ir y venir de la gente, esa forma peculiar de hablar, como dijo la fulana, uh-huh. Entonces, como dijo el perengano, todo el mundo tiene dichos, desde la primera hasta la última casa, pasando por las del medio. Aquí, y pues, uh-huh. Obviamente, en mi casa no es la excepción. Mi mamá y mi papá son originarios de ahí y tienen esa manera también de platicar. Oye, con mi papá, por ejemplo, que tiene increíble con sus 99 años, que te cuenta a veces lo mismo, pero con los mismos puntos y las mismas comas. Y entramos al bar y estaba cantando el trío Cielito Lindo y yo le dije, cállate chiquito, y cantaron con mis propias manos y yo entonces empecé cantando y le dije, la vi al clarear el alba por el camino bañada en llanto y yo que la quise tanto, lleno de orgullo la vi partir. Y en ese momento chiquito entró una mujer con un zapato rojo, medio pelado el tacón derecho, dijo, la falda cortita pero nueva, se veía que le iba estrenando, dijo, traía un peinado y te describe con una claridad. Y lo sorprendente es que me la ha contado 30, 40 veces.
1: Y las veces mismas que nos sorprendemos y hacemos como que oímos la primera vez. Te agradezco mucho la entrevista. Lástima que es tan cortito el tiempo.
0: ¿Dónde tendremos tiempo, amiga? Gracias a todos, Sinaloa. Un abrazo. Uh-huh. Saben que los quiero mucho y tengo muchas cosas que compartir.
1: Tus libros.
0: Que me siento orgulloso. Gracias.
1: Claro. ¿Tu libro dónde los encontramos para que la
0: pues
1: gente...
0: Pues mira,
1: que...
0: ahorita todavía estoy en presentaciones. Estoy en Rosario el 21. Uh-huh. Y luego estoy en Mochis y luego en Guasave. Ahí en Guasave cierro y ya entonces vamos a ver cómo lo colocamos en Amazon y buscar la manera de hacerlo extensivo a
1: que la gente del mundo entero conozca que Cubiri es de Amole, es un lugar precioso, ¿cómo no?
0: Maravilloso, el que va jamás lo puede olvidar, eso es una garantía. Ya en Cubiri nos vemos, un abrazo, gracias.
1: Gracias y muy buenas noches y ojalá buenas que muchos sinaloenses como tú describan con tanto amor y poesía su pueblo. Muchas gracias, Ronaldo.
0: Muchas gracias, Cristina, hasta luego.
1: Abrazo.
2: Continuamos en este paseo cultural e histórico sinaloense, ahora con la intervención del maestro Teodoso Navidad Salazar, que nos regala un retrato más íntimo de cada municipio, sus pueblos y sus personajes más entrañables. Esta noche nos acerca a la comunidad minera de Guadalupe de los Reyes en Cosalá y a sus figuras más notables.
3: Saludo a la audiencia de la media hora estatal, soy Teodoso Navidad Salazar y esta noche vamos a platicar de Guadalupe los Reyes y de personajes cosaltecos. Guadalupe los Reyes fue fundado a mediados del siglo XVIII, tuvo auge minero antes y después de la independencia de México. Fue tanta su demanda laboral que el censo de 1869 registraba una población de más de 3.000 habitantes. Estuvo comunicado con Cosalá a través de las diligencias que a su vez se detenían en algunas comunidades como Palo Verde, Chuchupira y Tasajera. Guadalupe los Reyes fue municipalidad y sede de la cabecera del mismo nombre, distrito de Cosalá. Sus heladurías, entre otras, fueron Lagunita, El Pino, Hacienda Vieja, Las Habas y Potrerillos. Actualmente, Guadalupe Los Reyes es un pueblo casi fantasma al desaparecer la explotación de las minas del lugar. Es sede de la sindicatura del mismo nombre. Sus comisarías son el Camichín de los Luna, el Pino, el Capule, el Saucito, la Crosolia, Agua Caliente de los Urrea, el Tule, entre otras. Vale la pena visitar este centro minero de Guadalupe Los Reyes, porque la región ofrece a propios y extraños magníficos paisajes, así como una gran riqueza en flora y fauna. En Guadalupe Los Reyes también hubo una banda de música que se llamó así, la Banda de Guadalupe Los Reyes, según una entrevista que nos concedió en su tiempo don Ramón Beltrán Rivas, que era originario de Cosalá, pero que fue uno de los fundadores de esa banda. Era la banda oficial para los festejos de la Independencia Nacional y la que amenizaba los bailes en ese centro minero. En este mineral de Guadalupe Los Reyes nació el destacado científico Jaime Martuchelli Quintana en 1941, un médico eminente, médico cirujano por la Universidad Nacional Autónoma de México, doctor en bioquímica por la Facultad de Química de la misma Universidad Nacional Autónoma de México. En Denver llevó a cabo el posgrado en la Universidad de Colorado entre 1967 y 1969. Martuchelli Quintana ha escrito casi una centena de artículos sobre biología molecular y políticas de investigaciones sobre salud. Ha sido coautor de 5 libros sobre bioquímica. Su trayectoria ha sido reconocida al otorgarle el Premio Sinaloa Ciencias y Artes en 1990. Entre otras muchas actividades, se desempeñó como miembro del Colegio de Sinaloa. De 1989 a 1993, fue miembro de la mesa directiva de la Asociación Latinoamericana de Gestión Tecnológica. Fue consejero de la Asociación Mexicana de Directivos de Investigación Aplicada y Desarrollo Tecnológico. Ha sido secretario y luego director del Instituto de Investigaciones Biomédicas de 1970 a 1980 y coordinador de investigación científica en la Universidad Nacional Autónoma de México. En este mismo centro minero de Guadalupe Los Reyes nació una destacada dama, una destacada educadora. Me refiero a la señora Auralia Moreno Corrales, que nació en 1942. Se tituló como maestra en la Escuela Normal de Sinaloa, pero muy joven radicó en la ciudad de Guamúchil, Salvador Alvarado, donde se casó con el empresario y político Hugo López Pérez. Fue una mujer polifacética y de servicio social, inclinada a la literatura. Ha participado en tareas políticas y sociales. Fue fundadora del Centro de Integración Juvenil y presidenta de ese patronato de 1986 a 1994. Siendo presidente municipal su esposo, ella participó activamente desempeñándose como presidenta del DIF de 1990 a 1992. Fue parte integrante del patronato del voluntariado del Instituto Mexicano del Seguro Social en Salvador Alvarado. Otro personaje muy destacado, nativo de Guadalupe Los Reyes, es Fausto Burgueño Lomelí, economista, que nació en 1943. Realizó estudios superiores en la Universidad Autónoma de Sinaloa y de posgrado en la Universidad Nacional Autónoma de México. Participó en movimientos estudiantiles de fines de 1968 y principio de los 70 en la Universidad Autónoma de Sinaloa. Fue fundador de la preparatoria Emiliano Zapata, aquí en Culiacán. Dirigió el Instituto de Investigaciones Económicas de la Universidad Nacional Autónoma de México y dirigió también la Facultad de Economía de esa universidad, de la cual también fue candidato a rector. Fausto Burgueño Lomelí estudió maestría en estudios latinoamericanos y doctorado en la División de Estudios de Posgrado en Economía de la UNAM. Fue director del Centro de Ciencias de Sinaloa y coordinó el Consejo Estatal de Ciencia y Tecnología de 1996 a 2004. Fue autor de libros, artículos y ensayos sobre esta materia, la materia de economía. Un destacado economista que falleció el 13 de mayo de 2008. Y ya para terminar, vamos a platicar acerca de un personaje que usted me dirá de entrada. A ver, me refiero a Ignacio Pérez Mesa. ¿Quién fue Ignacio Pérez Mesa? Tal vez el nombre lo asocie usted efectivamente con Luis, y es del personaje que vamos a hablar. Este personaje cosalteco nació en el antiguo mineral de La Rastra, en este municipio de Cosalá. Es cantautor, mejor conocido como Luis Pérez Mesa, que nació el 9 de mayo de 1917 en plena Revolución Mexicana. se inició en la música al lado de Francisco Ansúrez, a quien apodaban Chico, y juntos Luis y Francisco Ansúrez formaron el dueto Chico y Nacho en 1935. Después participó en el conjunto Los Parrangos en 1937, después en el trío Los Pérez con sus hermanos Antonio y Emilio. En 1943, en la difusora XESA, tuvo la oportunidad de cantar, causando grata impresión en el auditorio. Roberto Pérez Alvarado, dueño de la emisora, lo impulsó para que se fuera a la Ciudad de México. En 1944, después de ganarse la vida en el Cuarteto Metropolitano, Luis Pérez Mesa debutó en la XEW, la voz de la América Latina desde México, con el nombre de Luis. El locutor Pedro de Lille, de esa estación, lo apodó el Trovador del Campo. Luis Pérez Mesa grabó con las bandas de música Los Guamuchileños, El Recodo, Los Hermanos Quiñones, Los Iroola, Los Tamazulas de Culiacán, la banda Mochis de Porfirio Amarillas y La Costeña de Ramón López Alvarado. Hizo famosas las melodías El Capiro, Los Laureles, El Sauce y La Palma, Las Isabeles, El Novillo Despuntado, Los Caballos que Corrieron, Los Sufrimientos, El Muchacho Alegre, La Culebra Pollera, El Cosalteco, Mi Gusto Es, entre otras muchas melodías. Luis Pérez Mesa participó en películas, pero su fuerte no fue el cine, fue el canto. Murió el 9 de junio de 1981 mientras actuaba en un festejo en la ciudad de Guasave, Sinaloa. Y con esto concluimos estos pasajes de nuestra historia. Soy Teodoso Navidad Salazar. Hasta la próxima. Muy buenas noches.
2: Escuchemos la sección de Salud y Vida con más de la serie Comprendiendo el Autismo. En esta última entrega de la serie, Tania del Río cuenta con la colaboración experta de la médico-psiquiatra Adriana Medina y recapitulan lo que debemos saber del autismo.
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5: ¿Alguna vez se han preguntado cómo es vivir con autismo? Hoy día escuchamos mucha más información para los padres de infantes, pero hace décadas que hay personas autistas en el mundo. ¿Cuáles son los mitos, las creencias? La experiencia puede variar mucho de una persona a otra, pero hay puntos en común. Hay fortalezas frecuentes, hay gran capacidad en ellos de concentración en temas que son de su interés. Hay un pensamiento lógico y hasta detallado. Las personas autistas a menudo son honestas y coherentes, y también se enfrentan a desafíos comunes. Algunos tienen dificultades en comunicación social, como para entender las ironías en las conversaciones, los chistes o palabras de doble sentido. También tienen sensibilidad sensorial que puede causar cierto tipo de estrés. Y hay resistencia o problemas con los cambios inesperados y los ambientes caóticos. Muchos adultos desarrollan estrategias para adaptarse, pues algunos de ellos nunca recibieron un diagnóstico y otros al menos tuvieron un diagnóstico tardío. Se sabe que hay un movimiento creciente de neurodiversidad que promueve ver el autismo no solo como un trastorno, sino como una forma diferente de procesar el mundo. Para hablar sobre lo que como sociedad debemos saber sobre el trastorno del espectro autista, damos la bienvenida a la psiquiatra Adriana Medina Armenta.
6: Primero que todo, es fundamental entender que el autismo no es una enfermedad, sino una condición del neurodesarrollo. Esto significa que las personas autistas perciben, procesan y experimentan el mundo de una manera diferente. No es algo que se deba curar, sino una forma distinta de ser y de estar en el mundo. En segundo lugar, el autismo debemos entenderlo como un espectro. ¿Qué quiere decir? Que no hay una sola forma de ser autista. Algunas personas pueden tener dificultades para comunicarse verbalmente, mientras que otras tienen un lenguaje muy desarrollado. Algunas pueden ser muy sensibles a los sonidos, a las luces o texturas, mientras que otras personas no. Cada persona es única y por eso es importante evitar los estereotipos. En tercer lugar, debemos dejar atrás muchos mitos. Por ejemplo, no es cierto que las personas autistas no sientan emociones o no quieran relacionarse. Muchas sí que lo desean, desean tener amigos, expresar cariño y formar parte de la sociedad, pero pueden hacerlo de formas distintas. A veces necesitan más tiempo, claridad o un entorno más comprensible. Otro punto clave es la importancia de la inclusión. Como sociedad, no se trata de que las personas autistas se adapten completamente a un mundo que no fue diseñado para ellas, sino que todos hagamos ajustes. Esto puede ser tan simple como ser pacientes en una conversación, respetar la necesidad de rutinas o crear espacios más accesibles en escuelas, trabajos y lugares públicos. También es importante entender el valor de la diversidad. Las personas autistas pueden tener habilidades extraordinarias como atención a los detalles, muy buena memoria o un excelente pensamiento lógico, creatividad o ser verdaderamente honestos. Cuando incluimos estas diferencias, no solo apoyamos a las personas autistas, sino que enriquecemos a toda la sociedad. Además, el diagnóstico temprano y el acceso a apoyos adecuados pueden hacer una gran diferencia, no con el fin de cambiar a la persona, sino para brindarle herramientas que le permitan desarrollarse, comunicarse y vivir con mayor bienestar. Pero quizá lo más importante que debamos saber es lo siguiente: el respeto y la empatía son esenciales. No necesitamos entender completamente la experiencia de otra persona para tratarla con dignidad. Escuchar, aprender y ser abiertos al cambio ya es un gran paso. Entonces, en resumen, como sociedad debemos saber que el autismo es una forma válida de diversidad humana, que cada persona es diferente, que los mitos deben ser reemplazados por información, que la inclusión es responsabilidad de todos y que el respeto es la base de cualquier convivencia. Si logramos comprender esto, estaremos construyendo una sociedad más justa, más humana y más consciente.
5: Se sabe que aunque no hay una única terapia universal, sí existen varios tipos de terapia bastante efectivas. Lo ideal es tener un enfoque personalizado con cada niño, niña o persona adulta que es autista. Las que más se respaldan son las terapias de análisis conductual aplicado, trabajan en las habilidades sociales, comunicación y conducta. También en la terapia del lenguaje, que ayuda a desarrollar la comunicación verbal y no verbal. La terapia ocupacional, que mejora habilidades para la vida diaria y el manejo sensorial. Intervenciones basadas en el juego, que fomentan la conexión emocional y social. Y sin duda, el apoyo psicológico, especialmente en adolescentes y adultos con ansiedad o depresión. Es importante mencionar que en un niño, niña o persona autista, lo más importante es la intervención temprana y consistente. Esto suele mejorar mucho los resultados de su capacidad adaptativa. Muchas gracias a la psiquiatra Adriana Medina, de la Unidad Infanto-Juvenil del Hospital Psiquiátrico de Sinaloa.

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2: Son las 10.
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0: Son las 11
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1: 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Comer de forma saludable y económica es posible cuando tomamos decisiones informadas. Hoy en El Platillo Sabio te enseñaremos a preparar una receta muy rendidora, salchichas a la mexicana.
3: Y para acompañar este y muchos otros platillos, dedicamos nuestra guía de consumo al oro verde de México, el aguacate. Analizaremos sus variedades, cómo elegir el mejor en el mercado y los secretos para conservarlo fresco por más tiempo. ¡Acompáñanos!
4: Bienvenidas y bienvenidos a Revista del Consumidor Radio. Soy Joy Ramírez. Hoy, en el Platillo Sabio Profeco, nos acompaña Mati Vargas, cocinera tradicional queretana, quien nos va a enseñar a preparar unas deliciosas salchichas a la mexicana desde cero. Bienvenida, Mati.
5: Gracias, Joy. Esta receta les va a encantar. Comenzamos. Los ingredientes que necesitamos para hacer las salchichas caseras son 1 kilo de pechuga de pollo, 400 gramos de hielo picado, 200 gramos de lardo de cerdo o lomo de cerdo, 140 gramos de fécula de maíz, 20 gramos de sal, 16 gramos de cebolla en polvo, 8 gramos de fosfato de sodio, 8 gramos de sal cura, una cucharadita cafetera de paprika, agua, funda de celulosa para la salchicha e hilo de algodón. Para nuestra preparación de salchichas a la mexicana, requerimos 2 jitomates medianos en cubos, media cebolla fileteada, un chile verde, un diente de ajo fileteado, cilantro picado, sal al gusto, aceite y 6 de las salchichas que vamos a preparar cortadas en rodajas. Comenzaremos preparando el embutido. Primero, cortamos la carne en cubos pequeños y la ponemos en la licuadora junto con las sales mezcladas. Y mientras se licúa, agregamos una tercera parte del hielo molido. Además, añadimos nuestro colorante natural, que es la paprika. Luego, el lardo de cerdo o lomo de cerdo. Y al final, el resto de los ingredientes, incluyendo el hielo. Licuamos hasta que se integren bien los ingredientes y reservamos la mezcla en un bowl. Ahora, para darle forma a las salchichas, colocamos la mezcla dentro de la manga y embutimos en la funda de celulosa, rellenando a presión las tiras largas y atamos por uno de los extremos. Dividimos las salchichas en porciones atándolas con hilo de algodón. Para cocinarlas, colocamos las tiras de salchichas en las bolsas resellables de grado alimenticio y extraemos la mayor cantidad de aire posible. Calentamos previamente el agua a punto de ebullición, introducimos la bolsa de salchichas y cocinamos de 30 a 40 minutos. Al finalizar la cocción, sumergimos las salchichas en un bol con agua fría y hielos. Esto es para crear un choque térmico y las llevamos a refrigeración por 24 horas. Es muy importante que no retiremos la funda de celulosa hasta que las vayamos a usar. Ya seleccionadas, las colocamos en una bolsa al alto vacío para almacenarlas en el refrigerador. Estas salchichas pueden durar una semana almacenadas en refrigeración dentro de la bolsa. Ahora vamos a llevar estas salchichas caseras a otro nivel. Para su preparación, agregamos aceite en una cazuela y sofreímos la cebolla, el ajo e incorporamos las rodajas de salchicha. Agregamos el chile picado y después el jitomate en cubitos. Sazonamos con una pizca de sal y colocamos un poco de cilantro picado. Por último, dejamos cocinar por 10 minutos aproximadamente hasta que todo quede bien integrado. Recuerden que el platillo sabio Profeco es fácil de preparar, tiene buen sabor, aporta un balance nutricional y rinde para varias porciones. Anímense a prepararlo y cuéntenos en nuestras redes sociales cómo les fue. Yo soy Mati Vargas, cocinera tradicional queretana, y fue un gusto cocinar con ustedes.
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3: El aguacate es una de las grandes aportaciones de México para el mundo. Es un alimento de textura suave y sabor inconfundible que proviene del árbol Persea americana, originario del centro de México y zonas altas de Guatemala.
1: Su nombre proviene del náhuatl aguacatl y según la región, también se le conoce como abocado, palta, cura o pagua. Este alimento posee una gran versatilidad culinaria, además de aportar un alto contenido de grasas saludables, fibra, vitaminas y minerales.
3: En 2024, el aguacate se consolidó como el tercer producto agroalimentario más exportado por México. Esto lo posiciona como un pilar estratégico del sector agrícola y del comercio exterior nacional. Asimismo, México concentra alrededor del 28% de la producción global, lo que lo convierte en el principal productor a escala internacional.
1: Pero no todos los aguacates son iguales. Cada uno tiene características distintas, por lo que tienen distintos usos. Puede ser aguacate Hass, el más popular en el mercado internacional. Si buscas una textura cremosa, este es el elegido, además de tener un inconfundible sabor a nuez. No te dejes engañar, cuando su cáscara se torna oscura, casi negra, es que está en su punto. Lo mejor, está disponible todo el año.
3: Aguacate criollo. Tiene una cáscara muy delgada y suave, que en algunos casos es comestible. Además, destaca por su gran resistencia al frío.
1: Aguacate fuerte. Con su forma de pera, este aguacate luce una cáscara gruesa, ligeramente áspera con puntos amarillos. Por dentro, tiene una pulpa muy cremosa. Está disponible desde finales de otoño hasta la primavera.
3: El aguacate es un gran aliado para tu salud. Aquí te contamos cómo te ayuda. Tendrás una salud cardiovascular envidiable, ya que sus grasas monoinsaturadas son expertas en reducir el colesterol malo y elevan el bueno, evitando que se acumule en tus vasos sanguíneos. Tiene poder antioxidante. Gracias a su vitamina E, disminuye el riesgo de enfermedades cardiovasculares y degenerativas.
1: Si buscas mejorar tu salud digestiva, su alto contenido de fibra y agua son la clave. Juntos favorecen el tránsito intestinal y previenen el estreñimiento. Gracias a que es bajo en sodio, pero muy alto en magnesio y potasio, el aguacate es el alimento adecuado para personas con hipertensión arterial.
3: Para que puedas aprovechar todos estos beneficios en tu salud, te compartimos algunas recomendaciones de compra. Observa el color de la piel y prefiere los aguacates de color más oscuro, ya que generalmente indican mayor madurez. Ojo con los golpes. Elige siempre una cáscara sin magulladuras, manchas profundas ni grietas.
1: Haz la prueba de firmeza. Lo ideal es que se sienta firme, pero ceder ligeramente al presionarlo. Para evitar su oxidación, solo aplica unas gotas de limón sobre la pulpa. Guárdalo en un recipiente hermético y directo al refrigerador. Eso sí, si ya está maduro, no esperes mucho. Consúmelo en 1 o 2 días.
3: Compra aguacates verdes. A temperatura ambiente, estos alcanzarán su punto óptimo de maduración en unos 4 o 5 días. ¿Los necesitas antes? Acelera el proceso. Envuélvelos en papel periódico o colócalos en una bolsa de papel. Siempre a temperatura ambiente.
1: Detén la maduración. Si tu aguacate ya está maduro pero no lo vas a usar todavía, refrigéralo. Puede conservarse fresco hasta 2 semanas si se mantiene a 7 centígrados. Ahora ya lo sabes. Elige bien. Cuida tu salud y sácale todo el provecho a ese tesoro del campo.
3: No olvides que con la herramienta ¿Quién es quién en los precios? Puedes comparar precios para tomar las mejores decisiones de compra. Entra a qqp.profeco.gob.mx. Recuerda que para ser una persona consumidora responsable, hay que estar bien informada.
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9: Hola, hola, te saluda Ale Cruz. La presidenta municipal Estrella Palacios dio a conocer la firma de un convenio con el gobierno del estado para poner en marcha un programa de créditos blandos dirigido a pequeñas empresas de Mazatlán, principalmente del sector restaurantero y comercial. La alcaldesa explicó que estos apoyos estarán disponibles para empresarios que requieran fortalecer sus negocios, brindándoles condiciones accesibles para impulsar su actividad económica y mantener sus fuentes de empleo. Entre la resonancia de la madera, la tradición artesanal y el amor por la música, el Museo de la Música del Centro Municipal de Arte se convirtió en un espacio de reflexión y aprendizaje con la conferencia Acercamiento a la Lutería Clásica, impartida por el luthier mazatleco Jonathan Flores. Ante estudiantes, músicos y asistentes interesados en el universo de los instrumentos de cuerda, Flores Larrea compartió los secretos, procesos y sensibilidad artística que existen detrás de la construcción de un violín. Para fortalecer la atención a las causas que generan violencia y construir entornos más seguros para las familias, el gobierno municipal que encabeza Estrella Palacios invita a la ciudadanía a participar en las jornadas de paz que se llevarán a cabo los días 27 y 28 de mayo de 8:30 de la mañana a 2 de la tarde. Todo esto en la cancha de fútbol de la colonia Genaro Estrada.
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0: Son las 7 en punto.
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0: Hola, hola, familia de Radio Disney. Buenos días, feliz lunes 25 de mayo. Ya estamos preparados para comenzar esta increíble semana de la mejor manera. Obviamente acompañado del despertador de Radio Disney y de esas canciones que tanto te encantan y que te suben el ánimo mientras vas a tu escuela y mientras vas a tu trabajo. Es momento de reportarte ya a través de tu conexión 669-4540-931. Manda esos buenos días, esos saludos y deja esos despertadores tan especiales para las personas que estén cumpliendo años, para las personas que tengan un logro muy, muy reciente, para las personas que vayan a graduarse, incluso porque ya se está viviendo toda esa energía que nos lleva a las próximas vacaciones de verano. Para acompañarte en esta mañana, también queremos que nuestros amigos de las escuderías se reporten el día de hoy. Cuéntanos tu nombre, tu escudería y dinos en esa nota de voz qué consejo le darías hoy a esa persona que el día de hoy va a comenzar sus actividades por primera vez en alguna plataforma de viajes. Cuéntanos a través del 669-4540-931 y déjanos acompañarte en este inicio de semana.
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7:15. Saludos para Jos, quien ya se está reportando a través de Tu Conexión. Muchas gracias por dejarnos acompañarte en la mañana de este increíble lunes. Familia, claro que los acompañamos a su escuela, a su trabajo, y obvio también queremos acompañar a nuestros amigos de las escuderías. Si hay alguien que ya esté trabajando en plataformas en esta mañana, es momento de que se reporten a través de Tu Conexión en WhatsApp 669-4540-931 y cuéntanos qué consejo le darías a una persona que va a comenzar el día de hoy a trabajar en plataformas, en rutas, y que se sienten a lo mejor un poco nerviosos. Platícanos y dales ese acompañamiento que se merecen si a lo mejor van a estar comenzando ese increíble emprendimiento el día de hoy. O incluso en este mismo instante están tomando su primer viaje. Primero que nada, familia de Radio Disney, tienen que recordar que su seguridad es lo más importante. Es muy importante nunca bajar la guardia. Siempre tienen que verificar la identidad de la persona antes de bajar los seguros del carro. También es muy importante que puedan confiar en su instinto. Si sienten que algo está saliendo mal en el viaje, recuerda que es muy fácil cancelar. Es mejor perder ese viaje a perder tu identidad, a perder alguna otra cosa o que ocurra algún accidente que tal vez en ese mismo momento no se pueda controlar o no se pueda resolver muy fácil. Cuéntanos tú, que estás trabajando en las plataformas en esta mañana, ¿qué consejo le darías a una persona que está por comenzar a trabajar en rutas y en plataformas? Cuéntanos a través de Tu Conexión.

Blessings de Calvin Harris para acompañarte a tus responsabilidades en este lunes. Estamos hablando sobre estos tipos de consejo que podemos darles a las personas que van a iniciar en las escuderías, en las plataformas de transporte el día de hoy. ¿Tú qué consejo les darías? Cuéntanos a través de tu conexión 669-4540-931. Para nuestros amigos de las escuderías es muy importante que siempre puedan aprenderse su ciudad y no solamente confiar en el GPS, porque hay veces que la aplicación llega a fallar, hay veces que el internet llega a fallar y es muy importante que tú puedas conocer rutas alternas, también puedas conocer las horas pico, también las zonas conflictivas y las zonas que más te van a rendir. Eso es muy, muy, muy importante. También puedes darlo absolutamente todo conociendo cuáles son los atajos que te pueden funcionar demasiado. Y otro consejo es que trates a tu carro como tu oficina, siempre limpio, oliendo rico y obviamente acompañado de la mejor música que escuchas en Radio Disney 93.1. Así que repórtate en esta mañana a través de tu conexión 669-4540-931. Cuéntanos tu nombre, tu escudería y qué consejo le darías a esas personas que van a comenzar a trabajar en plataformas el día de hoy. 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Solamente escríbenos que quieres ser parte de la familia, te enviamos una liga de acceso, entras, llenas un formulario con tus datos generales y en el correo electrónico que hayas registrado te va a llegar tu RD Pass. Recuerda que te sirve para ser parte de la familia de Radio Disney, para participar en nuestras dinámicas y llevarte premios exclusivos con tu radio. Así que repórtate mientras te acompañamos a tu escuela, a tu trabajo y también a nuestros amigos de las escuderías.

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Model en Radio Disney 93.1. Seguimos platicando sobre estos consejos para las personas que apenas van a comenzar el día de hoy, el día de mañana, a emprender este viaje para ser conductores de plataformas. Jos nos dice que él recomienda los horarios de 4:30 de la mañana a 11 de la mañana y que después regreses de 4 p.m. a 11 p.m. y él les va a garantizar una buena ganancia sin estar todo el día pegado al volante. También nos cuenta que debes de tener tu unidad limpia, ser siempre respetuoso y muy cordial. Nos dice Jos que tienes que recordar que un buen servicio siempre tendrá una increíble recompensa. Claro, claro que sí. Muchísimas gracias por este increíble consejo, Jos. La verdad es que todas esas cosas se toman en cuenta. La limpieza, que seas una persona muy agradable, que incluso a veces, si te sientes con esa capacidad o con esa energía, puedes sacarle plática a las personas y ellos se van a sentir mucho más a salvo, incluso te lo van a agradecer demasiado. También tenemos saludos por acá a Lizzie, quien ya se está reportando y nos está deseando los buenos días a toda la familia del Despertador de Radio Disney. Gracias por dejarnos acompañarte a tu escuela, a tu trabajo. También gracias por dejarnos acompañarlos, amigos de las escuderías. Tenemos una increíble invitación y es que seguimos disfrutando el mes de las madres aquí en Radio Disney.

93.1 y por eso en esta semana tenemos una increíble cena para ti y para tu mamá en la Corriente Cocina del Pacífico en Isla 3 City Center, donde los platillos, amigos, están riquísimos. 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Y para que puedas ganarte esta cena con tu mamá, este es el momento perfecto para que la puedas registrar a través de tu conexión 669-4540-931. Envíanos tu R de paz y en una nota de voz cuéntanos por qué te gustaría invitar a tu mamá a esta increíble cena en la Corriente en Isla 3 City Center. El próximo viernes vamos a conocer a nuestra mamá ganadora, así que este es el momento perfecto para que te vayas reportando a través de tu conexión. Te seguimos acompañando a tu escuela, a tu trabajo y también a nuestros amigos de las escuderías.

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8:03. Recuerda que tú puedes agendar ese despertador tan especial para tu persona favorita, ya sea por un cumpleaños o por algún logro muy reciente, es a través de tu conexión. 669-4540-931. Déjanos esas notas de voz tan especiales para la persona que vamos a despertar. Y en un mensaje escrito tienes que ponernos el nombre de la persona a la que vamos a despertar, la hora en la que quieres que pase tu despertador, que puede ser desde las 7 hasta las 10 de la mañana. Y también, si vamos a dedicar su canción favorita, tienes que ponernos el nombre de esa canción que tanto le encanta a esa persona tan especial. Así que ve dejando ese despertador para mañana, para el miércoles, incluso para el jueves o el viernes. Puedes hacerlo desde este momento. Y claro que tienes que seguir muy pendiente de Radio Disney 93.1, porque todavía tenemos algunas invitaciones muy importantes para todos ustedes. Pero durante esta hora queremos preguntarles, ¿les ha pasado que se les calienta su carro? ¿Ustedes cómo lo resuelven? Cuéntanos a través de tu conexión y quédate muy muy pendiente, porque también vamos a platicar sobre qué hacer si se calienta tu carro en un momento en que no te lo esperabas.

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Imposter de Louis Tomlinson en Radio Disney 93.1. ¿Te ha pasado que se calienta tu carro? ¿Qué es lo que haces para resolverlo en ese instante? Cuéntanos a través de tu conexión 669-4540-931. ¿Qué hacer cuando se calienta tu carro? Primero que nada, mantener la calma. Y número dos, tienes que ponerte a salvo en un lugar seguro. Aoríllate y de ahí enciende las luces de emergencia y es muy importante que apagues el motor, porque de esta manera, aunque estés perdiendo un poco de tiempo, te vas a resultar muy efectivo en ponerte a salvo. Número dos, después de que ya estás aorillado y que tienes tus luces de emergencia, tienes que abrir las ventanas de tu carro y tienes que encender la calefacción al máximo. Sí, eso va a ayudar muchísimo a que el motor baje de temperaturas más rápido. Y aunque esté haciendo mucho calor en las calles de Mazatlán, tú tranquilo porque eso te va a ayudar. Y es muy importante que te esperes por lo menos algunos 20 o 30 minutos antes de abrir el capó, porque el motor va a estar muy caliente, incluso el agua o el anticongelante puede salir disparado y te puede quemar. Recuerda que es muy importante mantener la calma y también tener tu seguridad, no queremos que tú también te lastimes. ¿Cuándo se calienta tu carro? ¿Cómo lo resuelves? Cuéntanos a través de tu conexión 669-4540-931.

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2: Hola amigos de Radio Disney, soy Cari Correa y estas son las noticias más importantes del día presentadas por Sports Center. Cruz Azul es campeón de la Clausura 2026. La Máquina alzó su décima copa al vencer 2-1 a Pumas en Ciudad Universitaria. Los felinos se pusieron al frente con gol de Robert Morales, pero un autogol de Rubén Duarte y una anotación en los últimos minutos de Rodolfo Rotondi que sentenciaron el cotejo. Pumas acumula 15 años sin ganar un título. Nos pasamos a los playoffs de la NBA, donde los Spurs nivelaron la serie ante el campeón Thunder, venciéndolos con autoridad 103-82. El francés Victor Wembanyama registró 30.5 rebotes, 5 asistencias y 3 tapas en el juego y es el segundo Spur con esos registros en playoffs. Vamos a las grandes ligas, donde los Yankees dejaron tendidos a los Rays, gracias al cuadrangular número 17 de Aaron Judge en la temporada. Y en Milwaukee, los Dodgers no tuvieron problemas para derrotar 5-1 a los Brewers. No te pierdas Sports Center a través de ESPN y Disney Plus. Soy Cari Correa, hasta la próxima.
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A Expo en Radio Disney 93.1. Familia, ¿qué hacer si se calienta su carro? Recuerda que si estás manejando tienes que orillarte, poner tus luces de emergencia y también es muy importante esperar algunos 20 o 30 minutos antes de abrir el capó y verificar qué es lo que está ocurriendo con tu carro. Recuerda que después de que se enfríe un poco tu carro, tienes que revisar el nivel de anticongelante. Cuando ya esté más frío, tienes que abrir con mucho cuidado. Si está bajo, agrega agua o anticongelante, o puedes hacer una mezcla. Y nunca, nunca, nunca agregues agua fría cuando el motor está hirviendo. Eso te puede traer muchísimos problemas. También tienes que revisar si hay fugas y tienes que mirar debajo del carro si está goteando agua o anticongelante. También revisa la manguera del radiador o la banda del alternador. Si es el ventilador, o si también tienes que verificar si el ventilador está funcionando. Todas esas cosas tienes que checarlas. O incluso en ese mismo momento tienes que llamar a alguna persona de mucha confianza para que vaya y te ayude a que no tengas ningún problema. Recuerda también que es importante nunca quitar la tapa del radiador cuando está caliente. Eso puede ser muy peligroso. Si ves humo blanco o el indicador está en la zona roja, no lo muevas hasta que tu carro se enfríe. Todas esas cosas son las que tienes que tomar en cuenta cuando tu carro se enfría. Pero recuerda que es muy importante también mantener mucho la calma para que no exista ningún otro problema. ¿Tú qué haces cuando tu carro se calienta? Cuéntanos a través de tu conexión 669-4540-931.

8:47. ¿Cómo resuelves cuando se calienta tu carro? Por acá, Jos ya se reportó a través de tu conexión y nos dijo que tiene dos opciones. Para que puedas enfriarlo, tienes que poner un trapo muy mojado en la tapa del radiador. Mientras tanto, también puedes echarle agua a la parte del radiador. Eso hará que baje la temperatura y puedas abrir la tapa o tapón sin que salga a presión. La otra opción es que si eres de las personas que les da miedo lo caliente o les da miedo que les pase algo, cuando veas que se está calentando tu auto, llévalo a una gasolinera y un despachador con gusto te va a atender. Obviamente tienes que dejar un agradecimiento, nos dice Jos. Y recuerda que cuando tu carro se empiece a calentar, debes orillarte o ir a una gasolinera. También nos hace recordar que no puedes recorrer más de 2 kilómetros con tu carro caliente porque te puede tronar el motor. ¡Wow, Jos! Muy buenos consejos. También nos dice cómo podemos evitar que nuestro carro se caliente. Nos dice que en las mañanas, antes de prender tu carro, tienes que revisar el aceite y también tienes que revisar los niveles de agua. Eso va a evitar que se caliente tu carro cuando vaya circulando. Jos, muchísimas gracias por estos increíbles consejos que nos acabas de dar. Esperamos, familia, que estén tomando nota y que en ningún momento de esta semana o incluso lo que queda de este mes, tu carro se caliente para que de esta manera puedas evitarte muchísimos, muchísimos problemas. Pero eso sí, tienes que estar muy pendiente de todos los síntomas que llega a tener tu carro. Familia de Radio Disney, gracias por dejarnos acompañarnos en esta mañana. 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

0: 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Son las 9.
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Sheeran en Radio Disney 93.1 para comenzar las 9 de la mañana. 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También quédate muy pendiente durante esta hora porque tenemos que hablar sobre unos animales súper increíbles. Si tú has hecho visitas o has hecho excursiones a la Isla del Medio, seguro te has encontrado con unos pequeños animalitos que parecen unos roedores. Son pequeños y son muy peludos. Esos roedores se llaman coatis, ¿sí? Y tenemos que contarte sobre estas cualidades y datos curiosos que hacen a los coatis animales número uno. Si no lo sabías, los coatis no son originarios de Mazatlán. Fueron introducidos a la Isla del Medio por personas, para que ellos pudieran vivir ahí y se vieran como un atractivo muy increíble. Algo muy importante sobre los coatis es que cada vez que vayas a la Isla del Medio, no los alimentes con lo que sea que lleves de comida. Ellos, con la naturaleza, se alimentan solitos. Pero quédate muy pendiente y aprovecha y completa la frase. El animal más curioso que he visto en persona fue... Cuéntanos a través de tu conexión 669-4540-931.

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9:15. Completa la frase a través de tu conexión 669-4540-931. El animal más curioso que he visto en persona fue... Cuéntanos en tu conexión, comenzando por aquí. El animal más curioso que he visto en persona fue el mapache, porque yo estaba comiendo muy, muy cómodamente y de repente los mapaches llegaron y se querían robar mi comida. Nos encantan los mapaches, son animales súper curiosos. Y si te hablamos de mapaches, tenemos que hablarte sobre un mamífero que es parte de su familia. Se trata de los cuatís. Los cuatís son increíbles, son mejor conocidos como pisote o también conocidos como gato solo. Y es un pariente muy cercano del mapache. Los cuatís viven desde el sur de Estados Unidos hasta el norte de Argentina y pueden llegar a medir desde 40 hasta 140 centímetros. Una de las razones por qué son animales número uno es porque son acróbatas profesionales. Sus tobillos pueden girar al menos 180 grados como si fueran articulaciones todoterreno, y esto le permite bajar de los árboles cabeza abajo a toda velocidad. Además de que la colita de los cuatís es súper increíble, esta le sirve para ayudarse a balancearse entre los árboles y también los ayuda a comunicarse con su grupo. ¿Qué te parece? ¿Alguna vez habías escuchado sobre los cuatís? Seguro tú ya los viste y no sabías que este era su nombre. Recuerda completar la frase a través de tu conexión en WhatsApp 669-4540-931. El animal más curioso que he visto en persona fue...

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9 de la mañana con 23 minutos. Cosas que hacen número uno a los cuatis. A diferencia de sus primos, los mapaches solitarios, las cuatis hembras y los jóvenes viven en grupos llamados bandas, que pueden ser conformados de hasta 25 o 40 individuos cuatis. Son súper sociables. Ellos marchan juntos por la selva con su colita bien levantada como si fuera un desfile. Si tú has ido a la Isla del Medio, seguro los has visto con esa colita súper increíble. Además, los machos adultos son más solitarios, pero ellos se unen al grupo solamente en temporada, en época de apareamiento. Pero eso no significa que no les guste estar con su manada. Además de que los cuatís tienen un olfato de otro nivel. Los cuatís tienen un hocico largo y es muy flexible. Es una verdadera máquina, de verdad. Puede girar hasta 60 grados y detectar comida enterrada bajo tierra. Los cuatís comen de todo. Frutas, insectos, huevos, también pequeños reptiles. Son los omnívoros perfectos y el mejor controlador natural de plagas. Pero recuerda que si tú vas a la Isla del Medio y te encuentras con un cuatí, es muy importante que no lo alimentes con tu comida. Ellos de manera natural van a poder encontrar los alimentos que son adecuados para ellos.

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0: 9:34, estamos completando la frase. El animal más curioso que he visto en persona fue... Hablamos de los mapaches, estamos hablando sobre los cuatís y también tenemos a Leslie en tu conexión. Hola, completa la frase, por favor.
1: Hola, Radio Disney, buenos días. Buenos días, Caro. El animal más asombroso que he visto yo en mi vida sería las orcas. Creo que es un animal muy majestuoso que a simple vista cuando lo ves, sin duda quedas impactada. Al grado de que pues yo pues lamentablemente me tocó vivir la experiencia en un zoológico de San Diego, pero se me hizo espectacular verlo así tan cerquitas. Igual es como quisiera más adelante, como no sé, tal vez animarme a nadar con ellas. Wow. Aunque sé que son, bueno, es un mito que dicen que son peligrosas para el humano, pero al final de cuentas se me hace un animal espectacular. Gracias.
0: Gracias, Leslie. Gracias por reportarte a través de tu conexión, Dive. De verdad que sí, las orcas son animales súper, súper increíbles. Seguro tienen curiosidades que tenemos que platicar un día aquí en el despertador de Radio Disney. Gracias por completar la frase. Familia, aún están a tiempo de hacerlo. Cuéntanos a través del 669-4540-931. El animal más curioso que he visto en persona fue... Familia, ¿ustedes sabían que la mayoría de los mamíferos no hacen nidos? Bueno, los cuatís sí lo hacen. Ellos pueden construir plataformas de ramas y hojas en lo alto de los árboles para dormir. De esta manera, pueden descansar súper seguros. Algo muy curioso de ellos es que cuando duermen, muchas veces meten su hocico entre las patas y bajo la cola. De esa manera quedan hechos bolita para poder descansar muy, muy cómodos. De seguro verlos dormir debe ser algo lindísimo. Gracias por ayudarnos, por dejarnos acompañarte en la mañana de este increíble lunes. Quédate muy pendiente porque seguimos hablando sobre estas curiosidades que hacen a los cuatís animales número uno. 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

Ya que estás completando la frase y también te estás reportando a través de tu conexión, aprovecha el espacio y solicita tu R de paz. Puedes hacerlo a través del 669-4540-931. Escríbenos que quieres tener tu R de paz, te vamos a enviar una liga de acceso, vas a entrar y te vas a encontrar con un formulario muy sencillo. En este formulario tienes que poner tu nombre, tu fecha de nacimiento, código postal, captura de pantalla de que nos sigues en redes sociales y un correo electrónico vigente, porque ahí mismo te va a 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El animal más curioso que he visto en persona fue...

0: antes de despedir al despertador de Radio Disney, tenemos que seguir completando la frase. Por acá se reporta Jera. Buen día.
1: Hola, ¿qué tal, Caro? ¿Cómo estás? Muy buenos días. El animal más curioso que me ha tocado ver en persona es el lagarto enchaquirado.
0: Wow.
1: Alguna ocasión fui a visitar a un amigo que tengo en Michoacán y pues su familia vive en el campo. Entonces cuando me llevó a su casa, me dijo, ¿quieres ver un animal raro? Y yo así, pero yo pensaba que, no sé, a lo mejor como el que estabas contando ahorita, como el cuatí. Pero no, ya me llevó a una habitación y adentro de una caja de cartón tenían al lagarto enchaquirado este. Se me hizo un animal bastante, bastante imponente, porque bueno, ya me comentó él que sí era venenoso. Y para mi mala suerte, esa habitación donde tenían al lagarto, pues fue la habitación que me prestaron para dormir esa noche. Entonces, eso de dormir fue es un decir, porque realmente no pude descansar. Estaba con las cobijas y con las sábanas listas para que si yo sentía que en algún momento el animal saltaba a la cama, intentar envolverlo con ellas. Pero sí, es un animal muy bonito, muy llamativo, pero sí muy peligroso. Su pariente más famoso, cercano, se pudiera decir que es el monstruo de Gila. Saludos.
0: Saludos, Jera, muy buenos días y gracias por reportarte. ¡Wow! El lagarto de Shakira. Es un reptil súper increíble, ya tuvimos que buscarlo por acá, investigar un poquito. Y la verdad es que se ven muy lindos, tienen su piel muy linda. Y se dice que los lagartos de Shakira son los pocos reptiles, lagartos, que tienen veneno. Eso no lo sabíamos, así que vamos a tener que hablar de él sí o sí próximamente en El Despertador de Radio Disney. Gracias por dejarnos acompañarte en este increíble inicio de semana. Recuerda que si tú quieres agendar un despertador para estos días, puedes hacerlo a través de tu conexión en WhatsApp 669-4540-931. Aquí termina El Despertador, pero nosotros te seguimos acompañando con lo mejor de la música en tu radio.
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Familia de Radio Disney, qué rápido pasa el tiempo. Ya llegamos a las 10 de la mañana con 3 minutos. Y claro, te saluda Caro en Radio Disney 93.1. Recuerda que si llegas a tu casa, si estás en tu oficina, también podemos acompañarte a través de nuestra página web www.radiodisney.com.mx. Te invitamos a que te quedes muy pendiente porque tenemos lo mejor de la música. Tenemos a Jesse Joy, Manuel Turizo, Sebastián Yatra, Mau y Ricky y muchos artistas más. Recuerda también que te puedes reportar a través de tu conexión 669-4540-931. Así que sube el volumen porque llega Thalía a tu radio.

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0: Familia de Radio Disney, desde el día de hoy lunes hasta el próximo viernes, tienes para enviar tus votos por tus canciones y por tus artistas favoritos para que de esta manera logren llegar a la cima en el ranking Radio Disney, el cual no te tienes que perder todos los sábados de 12 del mediodía a 2 de la tarde.
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0: Quédate muy atento para saber si tu canción favorita o ese artista que tanto te encanta está en el top 5 del ranking Radio Disney.
1: Puesto número 5.
0: Bajando de algunas posiciones, a Pambi Chao de Manuel Turizo llega en el puesto número 5.
1: Puesto número 4.
0: Yandel y Latin Mafia seguro quieren llegar a la cima con su canción ¿Cómo es que se hace?
1: Puesto número 3.
0: En el puesto número 3, comenzando con el liderazgo del K-pop, God de Blackpink se encuentra en esta posición.
1: Puesto número 2.
0: Bad Angel de Lisa y Anima se encuentran en este puesto.
1: Puesto número 1.
0: Y por tercera semana consecutiva, en el puesto número 1 escuchamos la canción Swim de BTS. Así que tienes que votar por esas canciones que tanto te encantan para que puedan llegar hasta el top 5 en el ranking Radio Disney. Continúa escuchando tu radio. Te quedas con el puesto número 5 a Pambi Chao de Manuel Turizo con Maluma.
2: ¡Qué rico, mi amor!

10 de la mañana con 27 minutos. 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

0: 10:53, familia de Radio Disney. Gracias por dejarme acompañarte en la mañana de este increíble lunes. Esperamos te hayas recargado de muchísima energía para darlo todo en esta semana. Me toca despedirme, pero tú vas a seguir disfrutando lo mejor de la música en tu radio. También recuerda que a las 12 del mediodía llega Natalia para estar contigo hasta las 4 de la tarde. Nosotros nos escuchamos mañana, martes, a las 7 de la mañana en el despertador de Radio Disney. Te acompaño, Caro, en el 93.1 de tu radio. Bye bye, familia.
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10: Son las 11.
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0: 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Son las 12.
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Él es Robbie Williams abriendo el mediodía. ¿Qué onda? ¿Cómo están, familia de la tarde? ¿Cómo se sienten hoy? ¿Cómo va todo? ¿Cómo está el tráfico? Oigan, ahora sí por la mañana estuvo severísimo. No sé cómo se encuentra ahorita en la tarde, porque para eso están ustedes, nuestros reporteros RD, que nos dicen cómo se encuentra el tráfico sobre la ciudad de Mazatlán. Pero qué interesante, o sea, la mañana de verdad se puso bueno y sabemos que es porque hay algunos cierres, pero ¿sabes qué es lo mejor? Que vas acompañado de lo mejor de la música, así que ni se siente. No pasa nada, hombre. Oigan, pues ya que estamos hablando de las calles de Mazatlán y vamos abriendo, pues les tengo una gran noticia. Resulta que en este momento la ruta RD se encuentra sobre las calles de Mazatlán y está en Avenida Juan Carrasco, esquina con calle Granados y calle Héroes del Cañonero Tampico, en la colonia Centro. ¿Qué onda? Va de nuevo, pero más lento. Está en Avenida Juan Carrasco, esquina con calle Granados y calle Héroes del Cañonero Tampico, colonia Centro. Y es que ahí te va, van cargados de regalos. 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Lo único que tienes que hacer es llegar, así que corre con la ruta RD en este momento y solamente llega por tu ramo de flores de galletas Bar y León, que los encuentras en Facebook como barileón.mzt, y también lo recomendable es que pidas su menú directo de todo lo que tienen en el 669-277-0032. Ándale, empezamos fuerte, ¿qué tal? No, hombre, o sea, sí llegando y ya la ruta RD ya está sobre las calles. Bar y León ya nos está dando regalos. O sea, otra onda traemos el nivel de hoy. Oigan, aparte de eso, estaría buenísimo que en este momento se comiencen a reportar en tu conexión. Ya comenzaron a llegar los mensajes porque es lunes. El cuerpo lo sabe, lo siente, pero vamos a hacer que se le olvide, ¿va? Todos los de la tarde ya estamos reunidos en este momento. Dime presente en tu conexión al 669-4540-931. Ahí mándanos un mensaje de WhatsApp y di ya. Natalia, estoy lista, estoy presente. Fernanda, hola, hola, presente. Fernanda está lista. Gida, hola Natalia, hola Radio Disney, feliz inicio de semana. Juan Carlos, hola Nada, aquí presente los de la tarde. Raúl, ya llegué, qué buena onda. Luego a reportarse. Ahí va, mientras siguen entrando todos los mensajes, acuérdate que quedamos que los lunes, ¿qué son? Los lunes son místicos en Radio Disney 93.1. Entonces yo quiero saber si quieres escuchar tu horóscopo. ¿Estás listo? Cuéntame qué signo eres. Ay, porque vamos a empezar como debe de ser, por el inicio. Y es que la vez pasada yo no escuché mi propio horóscopo, entonces voy a empezar por ese, ¿va? Ok, vamos a abrir con Aries. Ve mandando tu horóscopo para que te lo diga. Quiero saber qué signo eres, ¿qué signo eres? Aries, Tauro, Géminis, el que tú seas, mándalo. Ok, vamos a empezar con Aries. No gastes nomás porque andas emocionalmente intenso o intensa. Eso en el dinero. En pareja, evita dramas innecesarios. Uy, así que chiste. Solteros, alguien ya empezó a buscar cualquier excusa para hablarte. Y la frase para todos los Aries es: no todo se resuelve corriendo. ¿Qué? ¿Estás diciendo que los Aries somos un poco impulsivos y siempre con prisa? Ah, tal vez haya algo que ver ahí. A ver, vamos a ver cuál llegó. ¿Llegó Géminis? Géminis, se viene una idea muy buena. Anótala, ¿ok? Tú que me estás escribiendo en tu conexión y me acabas de avisar que eres Géminis. Ignacio García, que por cierto te ganaste, ya vi. Te ganaste un ramo de rosas de Bar y León, ¿eh? Ya vi la foto el viernes. Ok, él es Géminis. Pues se viene una idea muy buena para que tengas dinero. Tienes que anotarla, ¿ok? En pareja, a ver, evita malos entendidos por WhatsApp. Solteros, alguien si te anda coqueteando, hazle caso. No te hagas tanto el interesante. ¿Ya ves? Pórtate mal. Frase: tu energía cambia cuando dejas de sobrepensar. ¡Wow! ¿Qué onda? ¿Te choca o te checa?
Cuéntame en el 669-4540-931. ¿Ya pasamos por Aries? ¿Ya pasamos por Géminis? ¿Qué onda? ¿Qué signo sigue?

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12:20 en Radio Disney 93.1. Hoy es lunes, pero no es un lunes cualquiera. Con los de la tarde es un lunes místico. Y a través de tu conexión has estado pidiendo tus horóscopos. Y este lunes místico pone mucha atención, porque los signos, vaya que vienen intensos esta semana. Y ahí te va, pon mucha atención, porque el que sigue es Tauro. Tauro, escúchame muy bien, porque no lo vamos a repetir. Tu cuerpo pide descanso urgente, o sea, ya párale. En pareja vienen días tranquilos y bonitos, pero si estás soltero, ay, resulta que vas a reconectar con alguien del pasado. Y no, no, no, no, no quiero que me agarres de pretexto para que le hables al ex. Por lo menos espérate que él te hable. La frase, la calma también puede ser una victoria. ¡Qué bonita frase! ¡Qué padre! A ver, por acá tenemos a un Escorpio. Luis Meraz, saludos, buena tarde. A ver, Escorpio, vamos a ver qué es lo que nos dicen los astros. Déjame conecto. Ya. El astro me dice que Escorpio, el astro. Escorpio, mucho ojo, porque has estado que no vayas a prestar dinero más bien esta semana. No prestes dinero a nadie. En una de esas ni a ti mismo, como de que, ay, me voy a agarrar un poquito del ahorro. No, no, no lo hagas, ¿ok? Menos a ti, eres quien menos se paga. Luego, ya nos dimos cuenta que traes tensión acumulada. Así que porfa, bájale, relájate un montón, súbele más a tu radio. Todos los decibeles que necesites para que te relajes. En pareja, baja la intensidad. También con la pareja estás exagerando un montón. Y si eres soltero, ¿qué crees? Tú sabes que los escorpios son muy coquetas, muy coquetos. Y resulta que vas a encontrar una química inmediata con alguien que es totalmente lo contrario a ti. ¡Ay, qué chisme me da, Escorpio! Por favor, me cuentas, ¿eh? La frase, soltar el control también libera. Ahí te encargo, ¿eh? A ver, a ver, a ver, a ver, a ver, a ver, a ver, a ver, a ver. Y luego viene por acá, Cáncer. Cáncer, mi hermana es Cáncer, ¿eh? A ver, ahí va. Ya lo perdí, aquí está. Digo, ya perdí la señal, ya me llegó. Cáncer, no compres cosas por tristeza a medianoche. Eso es en el dinero. Ay, no, Cáncer suena muy Aries, yo la semana pasada. Ok, no compres cosas por tristeza a medianoche. Cálmate con las aplicaciones, nada de que necesito por aquí, necesito por acá y voy a llenar este carrito, lo voy a comprar. No, relájate. En pareja, toca hablar claro de algo que traen ahí pendiente. No vas a poder seguir huyendo de esa plática. Si eres soltero, pues traes una energía muy atractiva y sin esfuerzo. Y la frase es, sentir mucho no es debilidad. ¡Wow! ¡Qué buena frase! ¡Esme! ¿Cómo estás, Esme? ¡Qué gusto saludarte! Me da gusto tenerte aquí. Ok, Esme quiere escuchar de su signo. Su signo es muy especial porque es el signo de exclamación. Esme, ahí te va. El signo de exclamación me dice que te gusta andar gritando. También me dice, es que voy recibiendo la señal. Me dice que andas muy intensa, por eso andas tan signo de exclamación. Luego, también me dice que deberías de buscar un signo de interrogación como tu par. ¡Wow! Y tu frase es, hoy, para el signo de exclamación, el universo viene gritando. ¡Ándale! ¿A qué no te lo esperabas? Cuéntame qué signo eres, mándale tu conexión, 669-4540-931. No importa que seas Aries, Géminis, Tauro, signo de exclamación o de pregunta, tú manda ese mensaje y repórtate con nosotros. Llega Choca Choca de Anita y Shakira, dos latinas guapísimas.

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David Guerra me hace sentir que definitivamente esto no tiene nada de lunes. Yo ya me siento en viernes y ni modo. Oiga, la verdad es que estoy muy emocionada por esto que les voy a contar. Vamos a tener un tapatón este año. Y me gusta el horario, pongan mucha, mucha atención. Vamos a estar juntos, voy a estar ahí, me da mucha emoción. Nos podemos conocer, saludar, platicar, apapachar. Pero lo más importante, vamos a podernos entregar de corazón. Y ahí te va, ¿por qué? De las 11 a las 5 de la tarde, este 29 de mayo, te esperamos en Isla 3 City Center para poderte sumar a una causa que puede cambiar totalmente las vidas. 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Y ellos pues van a agradecer enormemente la solidaridad de todo Mazatlán. 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Entonces, ¿cómo la ves? Ahí nos vemos. 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Estamos hablando de infancias. 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
17: Es la una.
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Ahí es Taylor Swift en Radio Disney 93.1. Esta canción, Elizabeth Taylor. Y también está con nosotros Germán, que en este momento nos está escuchando en Radio Disney 93.1. ¡Ay, Germán! ¡Te mereces todos los apapachos del mundo! ¡Te queremos un montón! Espero que tengas una excelente tarde, excelente semana. Que todo lo que hagas prospere, que todo lo que toques sea mucha, mucha abundancia para ti y para las personas que tanto amas. Este mensajito es especial para Germán porque ya se merecía que lo consintiéramos. Perdón, Germán, te queremos muchísimo en la cabina de Radio Disney. Sandra Rivera dice que en el centro de la ciudad está tranquilo y que el tráfico en estos momentos no hay allá y te puedes lanzar con tranquilidad. Hasta aquí mi reporte, Joaquina. Gracias, el gusto de escucharte, de tenerte, de saludarte y leerte es mío, caray. ¿Cómo estás? Alejandro Espinosa, ¿cómo andas? ¿Cómo te sientes? Gracias por reportarte. Raúl también anda ya por acá conectadísimo. Tengo como 3 Raúl en tu conexión, ¿eh? Ya les voy a pedir apellido. También en este momento nos está escuchando Adriana mientras está trabajando y además dice que está echando la botana con sus amigas. ¡Ándale! ¡Puras chácharas! Me mandó esta foto. ¡Qué padre! Me encanta cuando me mandan pruebas. Es algo que suele hacer Esme, por cierto. Nos puedes escuchar también en radiodisney.com.mx dándole clic donde dice Mazatlán, así cuando te bajes de tu auto te seguimos acompañando. Además de escucharnos en tu bocina inteligente simplemente diciéndole ponme Radio Disney Mazatlán. Esto es Radio Disney Mazatlán. Yo soy Natalia y me quedo contigo hasta las 4.

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¿Qué tal esta canción de Blackpink? La verdad es que es una canción que te cambia el ritmo, el mood, la vibra completamente. Blackpink siempre lo hace increíble y pues esta vez con Go no fue la excepción. Oigan, pues ya es la 1:20 y yo solo quiero preguntarte, ¿tú ya sabías que el gobierno tiene una aplicación que busca impulsar el turismo y la derrama económica de las 32 entidades federativas para la próxima Justa Deportiva 2026? Pues sí, hay una aplicación que va a hacer todo esto y se llama México Invita. Así que chécala en el podcast de Grupo 7 Noticias, que además puedes descargar en App Store o en Play Store, o también escucharlo en Spotify.

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16: Son las 2
17: en Radio Disney. 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

0: Generaciones Potential en Radio Disney 93.1. Ya son las 2 de la tarde con 2 minutos. Y eso significa que ya es la hora gourmet en tu radio. ¿Cómo van? ¿Cómo les va pintando esta tarde? ¿Cómo se van sintiendo? Saludos, Paco Araiza. También para Kiko, que nos está escribiendo y dice que ya me vio. Pues, ¿dónde andas? ¿Tienes cámara aquí o qué onda? Esme, Sandra, Germán, Alejandro, Edgar, Raúl, Ana, Joss, por supuesto. Joss, ¿dónde andas? Acabo de encontrar tu mensaje, no puede ser. Mi queridísima Fernanda, Guida, Francisco, Lucero, Patricia, Marcela, Litsi, Andrés, Iván Howe, Eduardo Figueroa, Daniel. Ay, Angie Moctezuma, ¿qué onda? Hace mucho no te leíamos, Angie. Qué bueno que te estás reportando. Bueno, ya, y empezaron a llegar los mensajes. Y muchísimos mensajes más que van llegando en este momento. Juramos que vamos a saludar a todos. Pongan mucha atención, porque si ya llegó la hora gourmet, pues es la hora más sabrosa, más deliciosa, más exquisita, más guapi de toda la radio. Entonces, a ver, aquí la gran pregunta para el día de hoy. Tiene que ver con las pastas. ¿Cómo te gusta preparar la pasta? Es que a mí, ¿se acuerdan que todo me gusta con atún? Sí, también me gusta la pasta con atún, la verdad. Pero puede ser que tú seas más como de vegetales, o de echarle pollo, o hacerla más tipo boloñesa, muy pro. ¡Qué rico! ¿Cómo te gusta la pasta? Cuéntame en tu conexión. 669-4540-931. Esta pasta fiesta sinaloense, uff, qué deliciosa es. De paso, deberían decirme cómo preparar esa pasta porque no tengo ni idea. Pero siempre la como de a gratis y siempre me encanta. Pero yo creo que ya es tiempo de que yo me anime, así que voy a preparar mi propia pasta fiesta sinaloense. Y también quiero que me digas cómo se prepara. Pero ¿cómo prefieres la pasta? ¿Con vegetales? ¿Con alguna proteína? ¿Con nada más un aderezo ahí? ¿A la sin susto? ¿O toda natural? Ay, no, natural creo que no queda tanto, ¿verdad? ¿Con aceitito de olivo? ¿Tipo ensalada? ¡Uy, qué rico! Cuéntame, 669-4540-931. Ese es el número de Tu Conexión.
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0: Manda tu mensaje, aquí lo escuchamos y participa, porque ya iniciamos la hora gourmet. Yo soy Natalia y me quedo contigo hasta las 4.

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0: saludos para Rubén Moctezuma, que en este momento nos está saludando a través de Tu Conexión, y por supuesto también a nuestro licenciado López, que en este momento se va conectando. Ingrid, gracias por escucharnos. Sandra nos dice que a ella le gusta la pasta con champiñones y un chiletón para que no se sienta solita. Ándale. ¿Y qué crees? Que tenemos un mensaje muy lindo, muy importante, de una persona que queremos bastante aquí en la familia de Radio Disney, y que aparte está volviendo del taekwondo en Mazatlán, algo increíble. Me encanta estarla viendo ahí, todas sus historias, todo lo que sube. O sea, Nitzia, de verdad lo estás haciendo increíble.
1: Nati, buenas tardes, aquí Nitzia reportándose y saludándote. Pues ya por los niños a la escuela, aquí ya en 5 minutitos salen, y pues reportándonos. Un saludo para ti, un saludo para mis muchachos, un saludo para toda la comunidad del taekwondo en Mazatlán. Y bonito inicio de semana.
0: Gracias, bonito inicio de semana también para ti, Nitzia, para los chicos que ya no son chicos.

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de la tarde, 55 minutos, y a pesar de que es lunes, seguramente ya te estás preparando para el fin de semana, para saber qué es lo que se viene con tus eventos también. Tal vez tienes 15 años, bautizo, solamente un cumpleaños o una reunión de Amix, así porque sí. 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
15: Son las 3.
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5: Hola, hola, te saluda Erika García. Para fortalecer la atención a las causas que generan violencia y construir entornos más seguros para las familias, el gobierno municipal que encabeza la presidenta Estrella Palacios Domínguez invita a la ciudadanía a participar en las jornadas de paz, que se llevarán a cabo los días 27 y 28 de mayo de 8:30 de la mañana a 2 de la tarde en la cancha de fútbol de la colonia Genaro Estrada. La gobernadora Geraldine Bonilla Valverde signó un convenio de colaboración con el presidente del Consejo Directivo de la Cámara Mexicana de la Industria de la Construcción, Luis Rafael Méndez Jalet, y los dirigentes de este organismo en el estado, para así impulsar los programas de capacitación para los empresarios de la construcción en la entidad y también para apoyar las acciones de asistencia social del sistema DIF Sinaloa. Pensando en el bienestar animal y fomentando la tenencia responsable de mascotas, el gobierno municipal de Mazatlán, encabezado por la presidenta Estrella Palacios, llevará el camión esterilizador a la colonia Loma del Ébano. La jornada gratuita se llevará a cabo los días 25 y 26 de mayo en un horario de las 8 a las 11:30 de la mañana en el gimnasio de Boxing Dem, ubicado sobre la calle Mutualismo entre Víctor Beltrán y Vicente Lombardo Toledano.
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16: Familia de Radio Disney, qué emoción, porque hoy es lunes y es un momento para ponernos al día de todo lo que sucedió en el ranking RD. Y vaya que sucedieron muchas cosas, se puso bueno esto, porque fíjate que durante toda la semana tú votas para que tus artistas queden en el lugar pues más especial y en el que tú sientes que se merecen. Y de repente, si flaqueaste con alguno, pues déjame decirte que seguramente ese... ¡ay, pues ese artista bajó de lugar! ¿Pero qué crees? Que eso no va a pasar si tú votas para el ranking Radio Disney. El ranking es todos los sábados. pero todos los sábados a partir de las 12 hasta las 2 de la tarde. Justamente Caro está con ustedes acompañándolos. Y en este Top 5 vamos a arrancarlo porque hay canciones que llegaron empujando durísimo, algunas lograron subir, otras perdieron posiciones, pero aquí están y listas en el ranking RD.
15: Puesto número 5.
16: En el puesto número 5 está A Pambi Chao de Manuel Turizo y Maluma, que por cierto es una canción que llegó pisando fuerte, pero bajó 2 lugares. Esta colaboración sigue siendo una de las más escuchadas para mood relax, carretera, verano, muy urbana, pero cayó de posiciones. Y aún así, Manuel Turizo y Maluma manejan una química impresionante cuando se fusionan y cuando están juntos. Ahora solamente falta que tú votes por si quieres que vuelvan a subir.
15: Puesto número 4.
16: ¿Cómo es que se hace? Yandel y Latin Mafia. Subió a un lugar, Yandel logró conectar generaciones mezclando su estilo clásico con el sonido alternativo y emocional de Latin Mafia. Este tema se está usando muchísimo en TikTok por esa vibra nostálgica que trae y por supuesto está muy viral, así que no se nos hace raro que haya subido a un lugar.
15: Puesto número 3.
16: Go de Blackpink. ¿Qué onda con la energía de esa canción? A pesar de estar tan enérgica, bajó un lugar. Cayó un puesto Blackpink, pero sigue siendo una locura global. El grupo continúa dominando tendencias, reproducciones y redes sociales, mientras el fandom mantiene al tema entre los más comentados del K-pop actual.
15: Puesto número 2.
16: Bad Angel de Anima y Lisa subió 2 lugares. Es el salto más fuerte de la semana. La mezcla entre el sonido electrónico futurista de Anima y la presencia de Lisa está explotando en redes sociales, especialmente por la estética visual y el mood oscuro de la canción. Y a ti te ha encantado, por eso la tienes en el segundo lugar.
15: Puesto número 1.
16: El puesto número 1 es global, es universal, es obvio y todos lo sabemos que de ahí no se va a mover en un rato, porque seguramente todas las ARMYs se van a encargar de que así siga siendo. Swim se queda de nuevo en el primer lugar. BTS sigue siendo completamente imparable. Swim mantiene el liderazgo gracias al apoyo masivo de las ARMY y al éxito global que sigue teniendo el grupo con sus nuevas versiones y con contenido especial alrededor del tema. Y es una de las canciones que quedó en primer lugar y que vas a escuchar aquí en tu radio, en Radio Disney 93.1. Esto sucedió en el ranking. Wow.

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Ricky Martin con Los Ángeles Azules. ¿Qué onda? ¿Qué ritmazo? ¿Qué flow? ¿Qué buena canción? 3:52 p.m. y es así como cerramos ya el team de la tarde, pero todavía te dejo con lo mejor de la música. Grandes artistas van a estar en tu radio: Lady Gaga, Harry Styles, Tiny, Karol G, Anita, Shakira, Chino y Nacho, Alok, Sofía Reyes, Ella Tauber, Hilary Duff y muchísimos más. Yo me llamo Natalia y el día de mañana nos escuchamos en punto de las 12, ¿ok? Te quiero tempranísimo para decir presente. Te quiero un montón. Gracias. Adiós. Eso.

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0: Son las 5.
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